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5: Es la hora 19:05.
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1: Es la hora 19:30 minutos.
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0: será el cuarto partido de los playoffs en los cuartos de final entre los equipos de Zamora Raptors, que hace de local, y Jorge Guzmán de la ciudad de Loja. Un marco de público muy bueno, yo creo que, porque estamos a 36 minutos antes de iniciar el partido y el Coliseo está, creo que yo sin exageración, ya en un 60% de ocupación de todo el graderío. Eso es bueno para el equipo local porque tendrá al sexto jugador alentando desde la grada. Nos encontramos ya con Carlos Bolívar Torres, quien esta noche nos va a acompañar en lo que es los comentarios, en la narración del partido. Listos ya, Carlos, para disfrutar, para vivir un partido espectacular a través de la Z106.9. Y también queremos agradecer a la gente que está en TikTok, en la transmisión de TikTok, Z Radio FM. Listos ya para que nos ayuden a compartir con el me gusta, con todos los compañeros que están a través de esta transmisión también. Carlos.
1: Buenas noches, Víctor. Buenas noches.

0: con todas las personas. Así es, emocionados por porque tenemos el cuarto partido, el partido yo creo más importante de esta temporada para el equipo de los Raptors. El cuarto partido que puede llevar a la clasificación, a la siguiente fase, a las semifinales de la Liga de Básquet Pro 2026. ¿Contra quién se está enfrentando? Contra el actual vigente campeón, contra el más ganador de títulos de todos los campeonatos, Jorge Guzmán. Un equipo que siempre ha tenido su fortaleza con la contratación de jugadores, por lo general, siempre de muy buena trayectoria, de muy buen tipo de juego, bastante fuertes, bastante aguerridos. Así que con todas estas indicaciones nosotros podemos indicar de que la ventaja que hoy tiene el Raptors versus el equipo de Jorge Guzmán hace que nos haga pensar en la victoria hoy del Raptors. Ha venido muy bien ganando el primer partido en la ciudad de Loja, sacándole la localía, o como normalmente se le llama, robándole la localía. ¿Ya? Entonces, ganó el primer partido 1-0, luego el siguiente partido se empató, la serie 1-1, luego tocan los dos partidos en la ciudad de Zamora. El primer partido, que fue el día jueves, la victoria del equipo de los Raptors, que lo puso con la victoria 2-1, y ahora hoy es el cuarto partido. El partido que, si de ganar Zamora Raptors, lo llevaría a la clasificación porque harían 3-1. Y en el caso de perder la serie, se haría de 2-2. Al empatar la serie 2-2, el equipo de Zamora Raptors tendrá que pasarse o ir a jugar en la ciudad de Loja al desempate. Loja tendría el favor de jugar el quinto partido, porque fue el que mejor posicionado estuvo en la tabla de posiciones para ese partido. Así que esa es la que le podemos avisar. Ya lo tenemos aquí al arquitecto también presente aquí ya en cabina central. Le damos el cordial saludo al arquitecto Luis Aruma, quien es la persona que les da todas las emociones del partido.
1: Hola Carlitos, un gusto, es un honor para nosotros estar otra vez en este partido que es realmente muy importante para el equipo de Zamora Raptors. Esperemos que esa intensidad con que empezaron el partido anterior, esa concentración, las cosas les salió al inicio y eso marcó la diferencia ya en el total del partido, en la parte general, como una especie de promedio que ayudó muchísimo para poder tener ese triunfo que lo logró el equipo de Zamora Chinchipe. Los equipos, tanto de Jorge Guzmán como también de Zamora Raptors, están haciendo su trabajo precompetitivo. Todavía tenemos algo como 20 minutos para poder hacer ese trabajo. Como siempre, el equipo local está en el sector norte del Coliseo, sector sur para el equipo visitante de Jorge Guzmán, que está haciendo también trabajo. Les cuento así rapidito, cada uno de los jugadores con un balón lanzando al tablero, al anillo. Lo mismo hace el equipo de Zamora Raptor. Intentan por el centro, abren para cualquiera de los dos costados y ahí lanzan de tres. Ese es el trabajo que están haciendo, ese trabajo previo. Seguramente lo van a aplicar ya en el campo de juego, en el desarrollo del partido, y esperemos que sean efectivos al momento de lanzar.
2: Luis, una cosa importante también que debemos anotar. En la llave, en la otra llave de donde va a salir el rival para el ganador de esta llave, donde está Importador Alvarado y Piratas, ayer ganó Importador Alvarado y se puso 2-1 en el marcador total. De tal forma que mañana domingo nuevamente van a jugar ellos. Si gana ya Importador Alvarado, clasificaría y sería el rival del ganador de esta llave entre Guzmán y Zamora Raptors.
0: Ya, a ver, ahí me yo estaba con otro dato que a lo mejor estoy equivocado yo. El de la serie de Jorge Guzmán y Zamora Raptors jugaría con el ganador de la serie de Importador Alvarado y de Piratas.
2: Sí. Entonces, esa es información que
0: tenía. Ya, yo tenía entendido, o me parece que vi mal el dato, que era con el mejor perdedor.
2: Y Guerrero, que ya está clasificado, jugaría con el mejor perdedor.
0: Ah, ya, perfecto, perfecto. Sí, también, obviamente, la serie de Importador Alvarado con Piratas se puso emocionante. Es el mismo caso. Robó la localía, en este caso, el equipo de Importador Alvarado, robó la localía en Ibarra. Luego ayer la mantuvo, lo mismo que hizo Zamora en Loja. Sí. Ganó la localía, la mantuvo en Zamora y hoy se juega el partido definitivo.
2: Sí, efectivamente, así están, ellos están 2-1 en la serie. Acá nosotros también estamos 2-1 en la serie y esta noche se define si concluye ya la serie o nos vamos a un quinto partido.
1: Muy bien, muchas gracias por la información. Ahí estamos en esta previa del partido. Esperemos que sea el final para el equipo de Zamora Raptor. Nos inclinamos por nuestro equipo, el que representa la provincia de Zamora Chinchipe, que hizo un trabajo muy, pero muy bueno en el primer partido de esta serie, como también en este que le tocó acá ya de tercer partido en el Coliseo Mayor de la ciudad de Zamora. Partidos muy parecidos, decía nuestro comentarista, en este caso estuvo Fernando Torres, decía nuestro comentarista, la clave del partido va a ser el sistema defensivo. Una buena defensa permite ganar partidos. Si el equipo de Zamora Raptor es muy bueno en la defensa, vamos a tener la posibilidad de ganarlo. Y eso es lo que pasó en realidad. Esa defensa estuvo muy bien concentrada, con excelente estado físico. Todos los jugadores, todos estuvieron comprometidos con esa marca personal, esa marca asfixiante a cada uno de los jugadores. Había la diferencia, desde luego, con el más alto de Jorge Guzmán, que es Crismas. Claro que sí, son 2.06 de estatura y se marcaba alguna diferencia en algunos pasajes del encuentro. Pero a la final prevaleció todo ese sistema defensivo, esa forma de poderse plantar en el campo de juego y de ser intensos, absolutamente intensos. Eso como un resumen del partido anterior para que tengan ustedes, amigos, un poco la idea de lo que pasó en el partido que ganó el equipo de Zamora Chinchipe. En lo que se refiere al público, a esta hora del partido, a ver, ¿está mal el tablero o estoy equivocado?
2: Me parece que está mal. 27 minutos, dice, según el tablero, 27 minutos.
1: Pero ya va a ser faltan ya como 10 minutos nomás.
0: A menos que haya pasado alguna situación.
1: Claro, podría ser. Pero bueno, estaba previsto a las 20 horas. Pero bueno, digamos que con la presencia del público que quería referirme, frente a lo que pasó el partido anterior, sucede que hay más cantidad de público ahora, justamente faltando esos 10 minutos para las 20 horas. Eso hay una expectativa que va a llenarse el Coliseo. Hay minutos todavía para que ustedes puedan venir a presenciar este partido de alto nivel. Es un encuentro, a usted que le gusta el baloncesto y quiere ver un baloncesto de primera calidad, seguro que lo va a disfrutar si viene al Coliseo. Tiene tiempo, así es que puede venir a apoyar al equipo que nos representa, el equipo de Zamora Raptor. Esta noche es decisiva con ese sexto jugador.
2: Luis, los árbitros que estarán a cargo de imponer justicia en este partido, Eric Gendara, Jonathan Macías y Evelyn Mendoza.
0: Algo también, también que quiero acotar, arquitecto, un dato que lo corroboré. La estatura de Christmas es de 2.8.
1: Ah, 2.8, 2.06 tenía yo.
0: Sí, 2.8, por eso es que se lo ve más alto de lo que parece, de los 2.6 que, o de los 4 centímetros que le saca al jugador Tulio da Silva, que es el jugador más alto de los Raptors. Entonces, 2.03 tiene Tulio da Silva. 2.03, sí, exactamente. Entonces, con ese detalle también para tomar en cuenta, me parece que lo que había comentado, lo habíamos dicho desde el principio, el técnico Fabrizio Salas cambió totalmente la estructura del equipo. Habíamos sentido un sentido de que el equipo tenía una defensa buena, porque se notaba en pasajes del partido cuando estaba el técnico Díaz, era el técnico anterior. Así que en este caso, por ejemplo, ahora sentimos de que el sistema defensivo que maneja Fabrizio Espósito es totalmente más fuerte, los jugadores más motivados en el sistema defensivo. Obviamente también tenemos que tomar en cuenta de que hubo un cambio, dos jugadores ingresaron al sistema de juego del equipo, y eso obviamente también aporta a que el equipo se sienta diferente, se sienta más con fuerza en la parte defensiva. Ese es el punto fuerte. Un Nation obviamente que también en el partido anterior sufrió un golpe o una pequeña lesión en el tobillo, ahora lo vemos 100%, no lo veo rengueando. Me parece que eso es favorable porque Nation se convirtió en el héroe del partido, en el partido de la victoria del 2-1. Esperemos de que esta noche mantenga ese tipo de espíritu ofensivo y defensivo que mantuvo Nation.
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1: Sigue ingresando el público al Coliseo Mayor de nuestra ciudad, de la capital de la provincia de Zamora Chinchipe. Para aquellos amigos que ya están siguiéndonos en TikTok, los invitamos, les pedimos ahí un me gusta. Hay que compartir la transmisión. Estaremos, ojo, dato importante, estaremos con imágenes del partido. No una imagen 100% ahí, pero una imagen que usted la puede seguir. Así es que en TikTok no vamos a tener ningún problema para que ustedes nos sigan y puedan disfrutar también de este encuentro del baloncesto que se desarrolla aquí en la Liga Pro 2026, aquí en nuestro país. Así es que invitados para que sigan la transmisión y la compartan, pongan me gusta, en fin, tantas cosas que pueden ponerle ustedes a través del TikTok, que es muy versátil.
2: Como suelen decir, tac, tac en la pantalla.
0: Taca, taca.
1: Perfecto, ahí estamos. Siguen los equipos haciendo su trabajo precompetitivo. Para los amigos que nos siguen en la FM, la imagen les cuenta de lo que están haciendo los muchachos de Raptor. Están rodeando el rectángulo de la zona pintada, que es de color azul. Van dando la vuelta, se turnan y van lanzando lanzamientos libres. Sí, y los amigos que siguen en TikTok lo están chequeando. Pero los amigos que están en la www.zradiofm.com y en la FM 106.9, eso les queremos contar. Van dando la vuelta y hacen un trabajo de lanzamiento desde la zona de tiros libres, pongámoslo así, para los amigos que también son muy seguidores del fútbol. Ahí van practicando. Lo que pasa aquí en el partido anterior también, y lo que ha sucedido en encuentros que ya les transmitimos, no han sido muy efectivos, no han sido con alto porcentaje esto de los lanzamientos. No han sido efectivos, ha faltado un poquito por ahí. Entonces, pues seguramente con las estadísticas que tiene el cuerpo técnico, dijeron, muchachos, tenemos que ir levantando ese porcentaje, tenemos que ir metiendo esos aros, esos lanzamientos que ayudan. Uno más uno es dos, mis amigos. Y ahí se va sumando. Entonces, lo que hacen estos chicos, los de Zamora Raptor me refiero, están repitiendo uno tras otro lanzamientos libres hacia el anillo. Unos convierten, otros no. En cambio, en el otro lado, los de Jorge Guzmán, para los amigos que nos siguen en Loja, ellos están en el aro sur, y ahí entran en diagonal hacia el tablero. Unos lanzan con tablero, convierten, otros lanzan de manera libre, hacen una figurita, pero ese es el trabajo que están haciendo los jugadores de Jorge Guzmán. Así para tener un poco la previa de lo que está pasando aquí en el Coliseo. Y sigue ingresando los aficionados. Esta noche, Carlitos, yo creo que se va a llenar a full el Coliseo.
0: Me parece que es de las noches que estamos esperando, que no ha sucedido en toda la temporada aún. Pero algo sí que quiero acatar. El partido normalmente lo tenía por regla iniciar a las 8, estaba pactado para las 8. ¿Alguna situación técnica, alguna situación que haya afectado a la parte de organizativa debe haber pasado? Ya vamos a saber qué es el partido, qué es lo que nos sucede. Ya, ok, ya tenemos el dato exacto de qué es lo que sucede, por eso se pasó un momento del tiempo. Los referees no se encuentran aún en el Coliseo y están ya en camino, por eso les dieron ese tiempo de 20 minutos que es lo que falta. Así que a esperar un poco, no comer ansia como normalmente se dice, esperemos. Y para los que aún piensan que están atrasados y se van a perder el partido y nos están escuchando, vengan porque hoy van a sentir una fiesta total, va a ser una fiesta total. El Coliseo se va a llenar y la gente va a responder como se merece al equipo de los Raptors.
2: Carlos, creo que no se necesita ser muy, muy adivino, digámoslo así, para predecir que este Coliseo va a estar a reventar. Estamos todavía 20, 18 minutos de que comience el partido y creo que ya estamos 70 o 80% de la capacidad.
0: Sí, me parece que sí, y por eso les digo a los que aún nos están escuchando y piensan que a lo mejor se van a perder un poco del partido, no, todavía en 20 minutos está pactado el partido y ojo, eso es esperando de que los referees lleguen a esa hora, ¿no?
1: Esperemos que así suceda. Ahora les cuento qué hacen los muchachos del equipo de Raptors. Están haciendo piques cortos hasta media cancha, pero hablando lateralmente en su inicio. Hay una línea de jugadores tanto al este como al oeste y se van y se encuentran en la mitad, hacen un amague y pasan. Eso es lo que están, ese trabajo están haciendo los jugadores de Raptor. Se cambian de lado, intercambian así. La gente está viniendo con esos globitos largos, ¿no?
2: Verdes.
0: Les están entregando, me parece que eso está importante porque se va a sentir, ¿no?
2: Debe ser algún auspiciante, ¿no? Que está entregando estos detalles. Pero se ve muy bien la
0: cara. Sí, importante.
1: Va a ser una linda coreografía que veamos ya cuando el Coliseo esté completamente lleno, que está ya alrededor de sobre el 80% de su capacidad. Hablemos de los 1.800 espectadores que tiene este Coliseo, ya está sobre el 80%. Es decir, que vamos a tener Coliseo lleno y esta noche, ojo, si sintieron el pequeño temblor a la madrugada.
0: Claro que sí.
1: Al vibrar, al saltar la gente aquí en el Coliseo, va a moverlo a los cimientos de este edificio que es el Coliseo Central de la ciudad de Zamora. Porque la gente apoya, se conecta. Ahí con ese tambor, ¿cómo se llama? ¿Tambor? ¿Bombo? ¿Cómo se llama?
0: Bombo.
1: Bombo, correcto. Con ese bombo los anima a todo el mundo.
0: Y le comento, el partido anterior el bombo estaba debajo de la cámara. Parece que no pasara nada. En la señal que tuvo Basket Pass en el partido, no en el anterior, sino en hace dos partidos que hubo, la cámara se movía y se temblaba por las ondas que emitía el sonido del bombo. Y le comento, yo estuve el partido anterior pues colaborando con Basket Pass y en realidad el sonido del bombo retumba en ese lado, retumba. O sea, es, sí, la onda expansiva movía la cámara y eso era lo que interfería. Claro, se hizo una petición de que se baje un poco la parte del bombo para que no interfiera y me parece que tuvo éxito porque ya no interfería, ya bajando unos dos escalones más ya no hubo inconveniente.
1: Perfecto, esos son los detalles que suceden antes del partido. Detallitos parece que no tienen importancia, ¿no? Pero la vibración en verdad, la onda que genera el sonido del bombo, hace también su efecto. Y eso irradia y contagia a la gente que está en el Coliseo. Esa persona que está encargada del bombo está hacia la tribuna occidente. Para los amigos que conocen la ciudad de Zamora, la calle, hacia la calle Pío Caramillo Alvarado. Ahí está ubicado. Ahí se ha ubicado desde hace rato ya.
2: Y hay otra barra también para acá, del lado derecho, que nosotros... Hay una persona con unos niños, también tiene un bombo por ahí. Lo vi.
1: A ver, desde aquí no lo veo en la cabina, estamos ya paralelos. Estamos paralelos porque debe estar al fondo, ¿no?
0: Tienen que acoplarse para que no haya descoordinación y se escuche a una sola voz.
1: Sigue el ingreso, mis amigos, aquí al Coliseo. La gente está pero incentivada porque esta noche puede ser el partido de la clasificación a semifinales. Se puede dar. Y claro, también hay la otra posibilidad que se pueda perder. Esa es una posibilidad del deporte. Y no nos vamos a poner en ese plano, nos vamos a poner positivos, vamos a tener la confianza, la plena confianza que nuestros jugadores del equipo de Zamora Raptor van a estar plenamente concentrados, van a coordinar bien las jugadas, van a tener la posibilidad de lanzar un tres y convertir en un alto porcentaje, y eso va a permitir, por supuesto, a que se hagan del partido. Del otro lado también hay un hombre importantísimo en lanzamiento de tres, Carlos Rodríguez. Aquí lo vemos en el calentamiento, todo lanzamiento de Carlos Rodríguez, el número 55 de Jorge Guzmán, es aro, y aro de tres. Ese trabajo tiene que... Seguramente lo hicieron, trabajaron muy bien el partido anterior y van a seguir. Y lo otro, el sistema de la defensa. Ahí está la clave de todo. Entendemos que va a suceder lo mismo con una táctica, un sistema muy parecido para esta noche aquí a este partido. Faltan un poquito más de 13 minutos. No los veo los árbitros todavía, ojo. Hasta que se cambien.
0: Me imagino que ellos llegan por la parte... Por la parte
2: lateral, por donde ingresamos, sí. Nosotros.
0: Ellos ya deben salir ya listos.
1: Deberían, ¿no? Porque estamos a 13 minutos que arranque el encuentro. Siguen ingresando los aficionados. La gente de Jorge Guzmán y también de Zamora Raptors siguen el trabajo de calentamiento, ese trabajo precompetitivo. Están haciendo ahora sí entradas diagonales y a volcar la pelota en el anillo. Ese trabajo están haciendo los muchachos de Zamora Raptor. Al otro lado, algo parecido. Están haciendo casi algo similar los de Jorge Guzmán, que tienen en el aro sur del Coliseo Mayor de la ciudad de Zamora. 12 minutos y centavitos para que esto arranque. Y la gente... Bueno, y otra cosa que me parece interesante, no hay mucha bulla de la animadora.
2: Sí, parece que corrigieron, trabajaron en ese detalle de la modulación, la acústica, y se lo escucha mucho más clarito, ¿no? Ya no es un ruido. Entonces, eso es importante porque la gente también nos reclamaba, nosotros nos decía, y también para nosotros que hacemos este trabajo de transmisión, era realmente difícil poder escuchar, poder relatar lo que está pasando aquí en el Coliseo. Pero ahora es mucho más agradable ya la locución, no es desagradable, y eso entiendo que también la gente lo puede entender al animador y pueda seguirle también las indicaciones que él está dando, porque la gente decía, no le entendemos nada, decía.
1: Claro que sí, claro, por supuesto. Y lo que me pasó, como el audífono estaba alto, mi oído derecho terminó casi sin escuchar la noche del jueves. Y eso me pasa todavía, así es que ahí estamos ya tranquilos, ahora con volumen bajito, gracias a lo que ya no hay demasiada bulla. ¿Están llegando los árbitros?
0: No, somos árbitros. Es gente de Jorge Guzmán, es el amigo Loyola, es...
1: Okay.
0: Conocemos también, son antiguos jugadores de nuestra época también.
1: La capacidad del Coliseo ahora es de un 90 y casi 95% ya. Y siguen entrando, siguen ingresando.
2: Y eso es bueno porque desde el primer minuto se va a hacer sentir al sexto jugador. Desde el primer minuto del partido.
1: Claro que sí. 10 con y algo más. 10 minutos y pico para que esto arranque. Para que se mueva la pelota en este cuarto partido que puede ser de la clasificación de Zamora Raptors.
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1: Finalmente llegaron ya los árbitros, ya acaban de ingresar al campo de juego. Ya quedan 8 minutos para que esto arranque y si es que entiendo está todo bien, podría arrancarse antes porque el partido estaba pactado para las 20 horas. Están haciendo el ingreso los de Jorge Guzmán, la presentación de los mismos.
3: Perfecto, perfecto, arquitecto. Ya con los referees en cancha, el partido está ya prácticamente listo. Solo se esperaba la llegada de ellos, no sé qué pasaría, normalmente deberían estar mucho más pronto. 3 horas antes a nosotros nos dicen que tenemos que estar listos y con todo lo pendiente. Una situación debe haber sucedido. En este momento, la presentación de los jugadores de Zamora Raptors. No se imaginan la bulla y la algarabía que hay aquí en el Coliseo Cerrado de Deportes de Zamora. Señores, es increíble lo que se siente, es increíble lo que se siente. La gente está emocionada, la gente siente que hoy es la noche de victoria.
2: Todos esperamos que Zamora Raptors ya pueda cerrar esta serie con un triunfo y ponerse 3-1 en el marcador y eliminar al vigente campeón de la Liga Pro.
1: Ahí están ya los muchachos de Zamora Raptor para desde el túnel ingresar, han ingresado. Ahí está el primer elemento. Cortés, lo vemos a Haskell. Luego va a hacer el ingreso. Todavía no ingresa, algo pasó por ahí. Ya ingresó Preciado. Ahí está el chico Preciado del equipo de Zamora Raptors. El siguiente jugador. Ahí está Edward Caicedo ingresando al campo de juego. Esperamos al siguiente de Zamora Raptors. Ingresa Carvalho.
3: Kevin Carvalho, jugador de... ¿Cuánto mide Kevin Carvalho? 1.96. Kevin Carvalho tiene 38 años, 1.96 de estatura. Jaramillo
1: ingresado. Está la presentación del siguiente jugador. A ver quién va a ingresar.
3: A ver, Galindo.
1: El joven Galindo.
2: la cantera.
1: De la cantera del equipo de Zamora Raptors.
3: Andrew Nathan.
1: Ahí está.
3: 1.95 de estatura. Andrew Nathan tiene 33 años.
1: Y está bien el tobillo. Está bien.
3: Sí,
1: el tobillo.
3: Sí, me parece que sí.
1: Tulio
3: da Silva. Tulio da Silva tiene 2 metros 3, 28 años, brasileño.
1: Ahí está Tulio el Grande. Conversamos esta noche, el jueves. Ya está el capitán Borsellino ingresado ya también al campo de juego. Y eso ya se completó.
3: Así
1: se
3: es.
1: Se completó.
3: El técnico viene. Franco Borsellino, 1.77 de estatura, tiene 39 años. Es un jugador argentino que juega con la nacionalidad de ecuatoriano.
1: Se va a dar
2: Fabricio, el entrenador. El técnico también salió al final.
3: Fabricio Espósito, quien ha dado un vuelco al equipo, sinceramente lo sentimos así.
1: El saludo de los técnicos, de los cuerpos técnicos aquí al pie de nuestra cabina en el Coliseo Central de la ciudad de Zamora, y al otro lado están el saludo de los jugadores de Zamora Raptor y de Jorge Guzmán, que han saludado, cada quien va a su sector y esto está por empezar. El último trabajo de piquecitos cortos para Zamora Raptor, haciendo una especie de curva. Sigue el calentamiento. Los árbitros también están calentando, ojo. Nos vemos allá al fondo, la gamita. Y uno de los árbitros haciendo su trabajo también precompetitivo.
2: Un dato importante, Luis. Nosotros veníamos de Loja aproximadamente a las 18 horas. Y la vía Loja Zamora está en buenas condiciones. Nada de lluvia, no había derrumbos. Yo creo que eso también garantiza a quienes vienen de Loja a apoyar a su equipo. Lo pueden hacer con tranquilidad, un traslado seguro, un traslado con tranquilidad. Estábamos en Loja, hoy día participamos en un taller de inteligencia artificial que nos brindó Lundingol. Muy bueno, muy buen tema la inteligencia artificial. Un mundo entero por descubrir.
1: Claro que también está en debate, ojo, está en debate el tema de la inteligencia artificial. Unos dicen que está bien, que es bueno, pero otros dicen, no, tremendo esto de la inteligencia artificial. Pero es una buena herramienta para toda actividad profesional, para toda actividad que le pueda a usted sacar algo de positivo. Los hinchas de Jorge Guzmán están, como lo hicieron el día jueves, al pie de nuestra cabina, sector izquierdo, tras de la banca del equipo de Jorge Guzmán. Ahí están ubicados. Y la gente sigue ingresando. ¡Qué bien! Apretaditos, porque ahora están ya casi sobre el tiempo. Ahí vemos en la puerta. Ingresa la policía, está haciendo su trabajo. Vemos también la policía municipal haciendo su trabajo, dirigiendo a la gente para que vea el mejor sector, para que no haya ningún problema de atropellamientos, de apretaciones.
2: Sin duda alguna vamos a tener un lleno total.
3: Yo algo quiero acotar, yo conozco algunos amigos de la ciudad de Loja, ex compañeros del básquet, los amigos Puertas, que están gritando como un zamorano más. Claro, ¿quién está en cancha? Su cuñado en este caso,
2: el yerno,
3: y también está el tío, obviamente, que está Pedro, claro. Y Federico Puertas, son hermanos jugadores, basquetbolistas, los conocen, y están apoyando como un zamorano más, saltando, gritando y apoyando.
2: Apoyo a Franco Borsellino.
3: Exactamente.
2: Y a todo el equipo de los Zamora.
3: Perfecto, me parece lindo. Y no ha fallado ni un partido, porque los defensas te encuentran.
2: Es que eso es lo que hace el deporte. En el fondo, el deporte debe unir, debe estrechar lazos de hermandad entre los pueblos, entre la gente. Un vínculo para disfrutar una noche, para vivirla, para salir completamente de la rutina disfrutando de un buen básquet. Y eso es lo que pedíamos a la gente, que venga aquí al Coliseo. Y qué bueno que ha acogido ese pedido. Y hoy tenemos una respuesta muy buena de la ciudadanía ya con un Coliseo. Yo creo que ya, Luis, completamente lleno ya.
1: Sí, prácticamente un 98% está de lleno el Coliseo. Por ahí hay que acomodarse un poquito nomás para ingresar. Ese 2%, pero prácticamente está lleno. Vemos que el técnico Fabricio Espósito está haciendo su último trabajo en el tablero. Hay indicaciones finales a los jugadores, todos atentos, mirándolo al técnico, escuchando. Del otro lado, Jorge Guzmán, el técnico no, simplemente ya está dando la mano, se están saludando entre ellos y están ingresando al campo de juego. Y el primero que lo hace es Crismas, el número 25, el jugador de 2.08 de estatura, una corpulencia importante.
3: Ex NBA, jugó en el 2015 al 2017 en los Indiana Pacers, luego de hacer un cambio con los Minnesota Timberwolves que se cambiaron, y fue ahí, jugó un partido en el 2016 y en el 2017 jugó 29 partidos con los Indiana Pacers, teniendo un desempeño regular en la NBA.
1: Ya está el quinteto de Jorge Guzmán, lo vemos a Crismas, está Griffin, está Rodríguez, Guerra y también Recalde. Ese es el quinteto del equipo visitante que quiere empatar la serie esta noche. Va a ser un trabajo importante. Y del otro lado, el saludo final para los muchachos de Jorge Guzmán. Lo vemos a Caravalo, está Nechon, está Borsellino, Tulio da Silva. Y me falta uno, ¿quién más? Allá está Haskell, que ingresó ya. Fue el primero que ingresó al campo de juego y va a haber el salto, mis amigos. Esto va a dar inicio. Seguro que lo va a hacer Crisma y Tulio, me imagino. Claro que sí, ahí está. Ahí está para el salto, ¿no? Va a ser con Necho, me parece. Pero Crisma, seguro, le indicó con mano derecha dónde va a tocar la pelota el gigante Crisma. Frente a Caravalo. Esto se va a mover, el árbitro del encuentro. Va a levantar esa pelota y va a dar el arranque de este sueño que tiene Zamora Raptor. Perfecto, la ganó Haskell. Está en el medio campo, apareciendo por ahí Borsellino. Lo persigue Recalde. Haskell que la cambia para Borsellino por izquierda. Al centro, apareciendo Nation, que está muy bien. La pone con pique para Tulio. La cambió para tres, intenta para tres. Franco, rebote esa pelota. Ahí está Crismas. La ganó, la pasa para Recalde, sale desde su sector, entregándola para Rodríguez. Haskell que lo marca, frente a frente ahí, agazapado los dos elementos, corriendo por izquierda, se va a abrir al centro, está para Griffin, lanzó, pelota que la tiene Franco Borsellino, lo persigue Recalde, está Franco Borsellino, se escapa de la marca. Intenta por izquierda para Tulio, que la tiene. Tulio que va a intentar con pique hacia abajo. Está la pelota para Franco, este para Haskell. De a tres en el anillo otra vez ese balón. Que la recupera el equipo zamorano con Tulio, que se mete en zona pintada. Cambiando de lado. Pisó la línea,
3: dice la referee. Algo que tomen en cuenta, Bradley Haskell cuando hizo el lanzamiento. Le golpearon la mano, me parece que fue Guerra, le golpearon la mano, el árbitro no lo vio o estaba, creo, viendo el aro.
1: Y
3: sí, se confundió.
1: Perfecto, se mueve Recalde, se escapa solo, se va, zona pintada, quiere tocar pelota, bien, perfecto. Ha pisado otra vez la línea, Caravalo.
3: Sí me gustaría saber de dónde son los referees, también sería importante saber ese detalle, a ver si lo podemos consultar luego.
1: Ok, se va a mover la pelota, la va a tener Griffin en el campo del equipo de Zamora Raptors. Pelota que la cambia para Recalde, abierto en zona de tres, lo marca Franco. Este para Griffin que corre por izquierda, aparece, está para Crisman, abrió para Guerra que lanza. Pelota ahí arriba, Crisman que gana. En el rebote ofensivo y ha marcado los primeros dos puntos para el equipo visitante.
3: Si se pone a saltar Carvalho contra Crismas es imposible. Tiene que hacer el cerco reboteador, ganar su espacio y no le va a ganar el rebote nunca.
1: Ya la juega Franco Borsellino, la cambia para Haskell. Amaga, se mete en zona pintada. Está para tocarla, se gira, levanta la pelota y se metió. Los primeros dos puntos de Haskell, grito de guerra.
3: Hizo un juego en la zona pintada contra el más, mucho más grande que es Guerra ahí. Muy bien, Bradley Haskell, haciendo con él unas dos puntos primeros para Zamora.
1: Está para lanzar otra vez Crisma, convierte dos puntos. La toma Haskell, escapa, lo chocan. Hay una falta de Carlos Rodríguez, ha dicho la señora juez. Estaba atenta.
3: Se demoraron en cantar a la falta. La falta fue mucho más pronto. El referee tiene que cantarlo inmediatamente. Se demoraron un poco, de todas formas. La primera falta ahí de Carlos Rodríguez.
1: Ya se mueve la pelota. La tiene el equipo zamorano con Franco Borsellino. Ahí está el capitán cambiándola para Haskell. Intenta lanzar, se arrepiente. Para Franco, cambia de lado. Al fondo aparece Nation. Ahora Haskell de tres. Se queda corto ahí. Estaba para rebotear esa pelota. La tiene por izquierda. Griffin que corre. Se anima para meterse en zona de dos. Se abre en zona de tres. Caravalo que lo marca. Ahí está el gigante. Ahí está el gigante. Pelota que quería lanzar, pero lo tocan.
3: Sí, obviamente la defensa ahí, o de cualquiera de los dos, o de si es que es de Tulio da Silva o si es de Carvalho, va a ser muy difícil contra Crismas. Yo me apuesto a que el técnico dijo, tratamos de sacar ventaja en esa posición, ahora lo están haciendo, le cometió la falta a Carvalho.
1: Lanzó Crismas, convierte, ha sido efectivo todos los lanzamientos. Ha convertido en los partidos que ha jugado este elemento que tiene el equipo de Jorge Guzmán. 7 con 18 por jugarse. Pelota arriba otra vez y adentro, adentro esa pelota. 6 puntos, 4 para Raptors. Ahora saliendo Haskell. Lo persigue. Está por el centro para Carabalo. Lo presiona Carlos Rodríguez. Cambió de lado. Ahí para Tulio. Tulio lanza. Pelota que la toca el anillo. La tiene Griffin. Lento por izquierda, se mete por el centro, apareciendo por izquierda está Rodríguez, intenta irse Rodríguez, se cambia de lado para Guerra, se filtró, bajo el tablero, marca 2 puntos, hacen 8, sale Casque rapidito, la cambia por el sector de la izquierda, Tulio que aparece, Tulio que la pone al centro para Casque, la pone para Tulio bajo el tablero, no puede convertir, gana Rodríguez saliendo por izquierda, Rodríguez ya se mete en campo, Zamorano. Ahí está Carlos Rodríguez, al centro para Crismas, este para Recalde, Recalde con el balón, intenta, pierde la pelota, atacan tres, defiende uno, la pasa para Necho, y canasta y revienta ese coliseo.
3: Rapidísimo luego del robo, Braden Husky lo estuvo esperando a Nathan que llegue por la derecha para llegar a la canasta y de poner los 2 puntos.
1: Ah, está intentando lanzar, redó, lanzó, se hizo el espacio, Grima, ya suma 10 puntos, 4 para Raptor, saliendo Haskell, ahora para Franco Bercelino, Franco por el centro con Haskell, se abre por izquierda Tulio, Tulio va con la pelota, la recepta, lo tocaron, Rodríguez le tocó, segunda.
3: Y es la segunda de Carlos Rodríguez, perfecto ahí, me parece que lo va a sentar, lo tiene que sentar a Carlos Rodríguez ahí con esa falta, 8 puntos de los 10 tiene el jugador Crismas.
1: Sí, gana todo prácticamente en sí, los rebotes.
3: Bien leído, lo tiene que sentar. Entra Kill Davis en vez de Carlos Rodríguez, obviamente por las faltas.
1: Sí, se va a mover la pelota a favor del equipo de Zamora Raptor. La entregan para Haskell, Borcelino, Haskell, Haskell que se mueve por derecha, la entrega ahí con piquecito, está para Carabalo, lo marca Guerra, Guerra, Carabalo. Increíble, no pudo, ahí está para rebotar, saliendo Recalde con Griffin, Griffin con el balón, la juega el número 98, se pasa, se mete en zona pintada, eleva y canasta, hacen 12, 4 para Raptor, hay un tiempo fuera.
3: Era importante, 12 a 4, 8 puntos de diferencia, arrancó bien Jorge Guzmán, no le está dejando el espacio para hacer lanzamientos fáciles a Raptors, así que Fabricio Espósito va a corregir ese momento.
1: Sí, hacen su trabajo los técnicos, lo que pasa que ha sido efectivo el más alto de todos, ahí ha estado ganando en el rebote defensivo como ofensivo y generándose los espacios que requiere para poder tener la claridad y poder convertir, y además de lanzamientos libres, entonces hay un porcentaje de 100% y es el hombre que marca la diferencia en este partido, 5 con 32 por jugarse. Raptor tiene 4-12, Jorge Guzmán, ¿qué hacer ante eso, Carlos?
3: El técnico Espósito lo que tiene que hacer es descifrar la defensiva que está haciendo el equipo de Jorge Guzmán, porque si es bien, está tratando de defender, pero no está haciendo no hay significativamente una ofensiva clara, y eso es lo que el técnico tiene que descifrar, obviamente, con un movimiento rápido para tratarlo de desmarcar ahí a un Nation que se desenvuelva, o un Braden Haskell, yo creo que es importante. Tal vez a un Tulio da Silva hacerle el juego 1-1 como lo hizo el partido anterior contra Guerra, también podría ser una oportunidad, pero lo veo que está bien plantado en la zona pintada ahí, el jugador Crismas ayudando a la defensiva.
1: Ya se mueve la pelota, la tiene Franco Borcelino. sale para la marca enseguida. Recalde corre por izquierda, lo empujan, lo tocan, pierde el balón, contragolpe. Griffin que se va solo, Griffin solo, Griffin solo, marca 14, hace 4 para Raptor. Cambia de lado, Franco Borsellino. Esperaba ahí que le marquen la falta y no lo hicieron los árbitros. La pone para Tulio, en zona pintada, se cambia ahora para Nation. No están entrando los de 3. No, lanzamientos de 3, lamentablemente. Sale Davis. Ahí jugando la Frank Davis. Al centro con Klismas. Klismas cambia de lado para Davis. Se mete en zona pintada. Gira, se da la vuelta, lanza, no puede convertir. Saliendo contragolpe ahí para que corra Franco Borsellino. La pasa para Caravano y canasta.
3: Franco Borsellino, pensé que iba a lanzarla, no, se lo vio a Christmas ahí, pero lo vio que corría por el centro, ahí a un Carvalho que la dejó de bandejita.
1: Ya la juega Recalde, la pasa para Erra Alexander, ahora para Frank Davis, este para el gigante, está Christmas, lo marca Carvalho, la pasa ahí para Davis, la pasó, zona pintada, lanza Guerra, con tablero convierte, solo estaba el jugador del equipo de Jorge Guzmán, hacen 16, 6 para Raptor, 4 con 12 por jugarse, la pasan para Franco Borsellino, está para Tulio, Tulio se mete bien ahí sobre la marca de dos elementos.
3: Bien, ahí lo vio a Tulio da Silva que hacía el corte por el centro, no lo marcaron nadie, la dejó de bandeja, pero bien ahí porque estuvo el Carvalho viéndolo como corría y cortaban el jugador Tulio da Silva.
1: Corriendo Recalde, la pasa para Griffin, la entrega para Griezmann que se va a meter, se escapó. Está Carvalho, la pasa para Tulio. Ahora apareció un excelente jugador y canasta.
3: Luego del tapón increíble de Carvalho para el gigante Christmas. Un contragolpe rapidísimo, dos puntos de los Raptors.
1: Ya se mueve nuevamente Davis. La pasa para Griffin. Griffin que se abre, lo marca Nation. Nation que está atento a la jugada. Ahí la pasa bien, bien Carvalho. Haciendo bueno ese corte, lleva el hombro.
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1: Ya está la Jasque, la pone, le pone velocidad, gira. Caminó, caminó.
3: Dice el árbitro que caminó, me pareció que no, porque hizo los pasos correspondientes. La decisión del árbitro, discutida esa caminada, tal vez por el espacio. Y salen a darle cariño ahí también a Guerra y al referee, la gente, el público.
1: Ya se mueve Guerra que casi la pierde, la tiene con dificultad, la cambia para Davis, lanza de tres, se pasa la pelota, la recupera Tulio, la entrega ahí prácticamente a domicilio para Franco Borsellino, 2 con 44 por jugarse, 10 para Raptor, 16 para el equipo visitante. Ahí la tiene Franco Borsellino, Recalde como siempre, Franco cambió para Tulio. Julio da Silva, ahora para Andrés Nation, lanzó de tres y ahora sí ha entrado el primero.
3: Comenzó Andrew Nation a hacer su juego. La vez pasada, el partido anterior también ese fue su estilo. Moverse bien, ubicarse desde el tres y convertir las canastas.
1: Ya la juega Griffin. Ahora esa banda derecha lanza de tres y canasta también de tres, responde. Hace 19, 13 para Raptor, 2 con 5 por jugarse en este primer cuarto. Corriendo ahí con la pelota, está Tulio que gira, Tulio da Silva, lo marca Guerra. La pone hacia atrás para Franco, ahora para Haskell de 3, de 3, de 3, se queda corto y la pelota la tocó Tulio finalmente.
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1: Ya se mueve Griffith con el balón, la pasa para Recalde, lo persigue Borsellino, corriendo Borsellino, Recalde también con la pelota, entrega, lleva una falta.
3: Y le van a marcar la falta a Carvalho y será la segunda falta de Carvalho, claro, rápido, está Eduard Caicedo ahí para hacer el cambio.
1: Sí, va a ingresar Eduard Caicedo. ¿Quién va a salir?
3: Carvalho, Carvalho, Carvalho tiene que ser.
1: Sí, señor, ahí está abandonando el campo de juego ya. Jugador venezolano al servicio de Zamora Raptors. Vamos a ver la pelota, ya la tiene Griffin. Apareciendo el número 98. Ahí con botecito para Crisma, se mete en zona pintada, Caicedo, y el balón otra vez está para el gigante, mete la canasta y una falta que le hace Caicedo.
0: Obviamente ahí le cayó la bola ahí en el rebote ofensivo a Crisma, bien defendió en primera instancia el jugador Caicedo, le saca 12 centímetros de diferencia, es bastante difícil ahí la marca.
1: Ahí está para lanzar Crisma, convierte un punto más, hace 22, 13 para Raptors, saliendo Borsellino por izquierda, apareciendo por ahí está Recalde para marcarlo, no lo deja accionar a Franco Borsellino, se mueve, ahí por derecha, gira bien, se escapa en algo, pelota para 3 puntos, rebote ese balón que había lanzado Franco Borsellino, saliendo Griffin ahora para Jorge Guzmán, se metió en campo de Raptor, intenta por derecha, se abre todavía, Julio que lo marca, este que la pasa, ahí está para jugarla, Luis que no puede, saliendo Haskell, se cae, ahí se dobla el tobillo me parece, ahí Crismas y canasta de Julio.
0: Sí, corrieron rápido el balón, nosotros lo vimos ahí al jugador Crismas que cayó al piso, se asienta o se topa un poco el tobillo, a lo mejor algún tipo de dolencia, entra Preciado, le va a dar descanso a Brad Haskell que ha estado un poco perdido a recuperarse, a tomar descanso, no tiene mucho recambio sinceramente, a nivel, si nos ponemos a comparar al nivel de Jorge Guzmán con el Raptors, nos quedamos con unos dos recambios más de un nivel mucho más alto, obviamente así como lo vemos a Jorge Guzmán que lo puede tener, ¿no? Tiene dos jugadores extranjeros en banca y tiene ese tipo de recambios.
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1: Ahí está la pelota. Para Preciado, lo tocaba Preciado.
0: Inteligente Franco Borsellino, lo estaba leyendo, estaba Davis descuidado, no lo vio a Franco Borsellino, vino por atrás como una gacela, le robó el balón. Al final, cuando intentaba darle el pase a Preciado, le cometió la falta. El jugador fue Davis mismo el que cometió la falta cuando perdió la bola. Así que el balón es para Raptors. Entra también el jugador Astudillo, sale Davis.
1: Sí. Está para marcarlo a Franco Borsellino, lo vemos a Astudillo, el número 17, están de la misma estatura, algo así como 1.77. Vamos a ver la pelota, ¿qué dice el árbitro? Ahora sí, movió el balón, la tiene André Nation, lo marca Griffin, se va por derecha, le pone velocidad, cerca de la zona pintada, se frena un poco, entregándolo ahora, está para Franco Borsellino, Astudillo que está pegadito a la marca, hace pantalla, Caicedo la pasa ahora para Preciado, bien esa pelota adentro, Preciado, canasta.
0: Yo lo veo a Preciado que tiene un estilo de juego bastante bueno y único ahí. Puso esos dos puntos con su esfuerzo, con su amague y con su potencia.
1: Terminó mis amigos, terminaron estos primeros 10 minutos, el primer cuarto, 17 para Zamora Raptor, 22 para Jorge Guzmán. Como que está parejo el encuentro.
0: Pudieron regresar de esa ventaja que Jorge Guzmán, que se veía que estaba aplastante, pudieron recuperarse también al último. Esos 4 puntos últimos fueron importantísimos para dejar solo a 5, digámoslo así, solo a 5 puntos. Estaban a 10, se pusieron a 9, ahora están a 5 puntos. Me parece que corrigiendo un poco la parte defensiva, Fabrizio Espósito va a tener mucho más resultados. El apoyo de la gente también es muy importante. Lo que está pasando en este partido importantísimo, increíble aquí lo que está pasando en el Coliseo Cerrado de Deportes de Zamora.
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3: Tomemos en cuenta algo, tal vez para acotar, el equipo de Jorge Guzmán es el equipo que se está preparando para la Copa Sudamericana de Baloncesto. Así que hay que tomar en cuenta, ellos están ya, este es el equipo que se prepara para esa Copa, que comienza el 2 de octubre, pero que ellos tienen la serie el 9 de octubre de inicio, ya están los cuatro equipos definidos.
1: Ingresó para Jorge Guzmán, Nixon Mina, ahí lo vemos al número 13, algo le pasó a Crisman, ahí está sentado. A ver si se recupera para el equipo visitante de Jorge Guzmán, porque es un espectáculo el hombre. Algunos segundos en coordinación para que esto

0: y cuando cayó ahí el jugador Griffin, Dion Griffin, fue Steven Preciado quien lo topó. El árbitro estuvo cerquita. De reojo, el referee estaba viendo el balón. De reojo vio que cayó y le marcó la falta. Yo no vi que él se dejó a ver la falta. Más bien, solo con el reflejo del ojo que un jugador cayó, marcó la falta.
1: Y estos son tres puntos, ¿verdad? Tres lanzamientos. Porque estaba lanzando para tres. No los convirtió, pero ahora sí se para frente al tablero en zona de lanzamiento. Algo le dice el técnico a Preciado. ¿Algún consejo? Ya la tiene Griffin, lanza, convierte el primer punto de los tres. Al menos del intento de tres que va a tener. Tres oportunidades. Le quedan dos, hace 23 Jorge Guzmán. Otro lanzamiento, pelota arriba y también lo convierte.
0: Y Griffin es de los jugadores más efectivos y más regulares que ha tenido Jorge Guzmán.
1: 24 puntos ya, Jorge Guzmán. 17 para Raptor, pelota arriba nuevamente y hace los tres. Correcto, 25 puntos, 17 para Raptor. Hay que intentar acortar ese marcador, corriendo por derecha Franco Borsellino. Astudillo que está pegadito, corre por izquierda. Nadie que lo acompaña, se mete en zona de dos, canasta.
0: Todos estaban pendientes de defender, al final Franco Borsellino le sacó esa pequeña ventaja a Astudillo y convirtió la canasta, se fue hasta el fondo.
1: Ya, está por derecha para Astudillo, la regresa para Griffin, Caicedo que lo marca, en zona de tres está Griffin, pone al centro para Mina, Mina que lo espera, corriendo Recalde. Preciado, ahora Astudillo, zona de dos, lanzó, pelota arriba, le entrega Mina, otra vez, intentado Astudillo, bajo el tablero, la pasa y se cruza, por ahí estuvo, Julio estuvo para tocarla al fondo del campo, pelota a favor del equipo visitante.
0: Me parece que lo va a sacar Astudillo, perfecto, se equivocó ahí dos ocasiones, entra Carlos Rodríguez, el peligroso triplero Carlos Rodríguez.
1: Lanza de tres y convierte siempre. Ahí está para moverla Griffin. Dion Griffin. A ver, no le entrega todavía la pelota.
2: Se queja de que está húmeda la cancha, la duela.
1: Bueno, esta noche no hay gotera.
2: No
1: está lloviendo aquí en la capital de la provincia de Zamora Chinchipe.
0: Y tampoco está un calor asfixiante, está un poco de fría la noche.
1: Muy agradable para el juego de esta noche y para que la gente también venga. Todavía hay un poquito por ahí de espacios. Ya se mueve el balón, la tiene Rodríguez. La toca Tulio, le envía otra vez. La pelota a favor de Jorge Guzmán. Bajo el tablero del equipo local. 8:50 por jugarse en este segundo periodo. Recalde con pelota. Ahí estuvo para cruzar la mano. Nation, pelota al fondo.
0: Le leyó bien Nation ahí a Recalde cuando se pasaba. Lo estuvo esperando. Ni siquiera con fuerza lo bloqueó y la gente explotó.
1: Ya vamos a ver Griffin entregándola para Recalde. Otra vez para Griffin. Va a intentar de tres. Se va a hacer el espacio. La pasa y se cruza Preciado. El balón al saque de banda.
0: Y quedan 5 segundos en el reloj de posesión por la buena defensa que está ejecutando en ese momento el equipo de Zamora Raptors.
1: 8:38 por jugarse, 19 para Raptor, 25 para Jorge Guzmán. La tiene Griffin de 3. Pelota arriba, se eleva bien hecho. Lo marca bien, estaba Luis. Lo tocaba. Se queja un poquito el jugador zamorano. Ya está con la pelota Caicedo, pasándola para Tulio. Se mueve, hace un lleve y trae de pelota. Intenta el lanzamiento, gira, la pone al centro para Caicedo. Abre por derecha para Preciado. Una pena, no pudo ingresar ese balón. La tiene Recalde, la entrega para Rodríguez. Cuidado, el peligroso Rodríguez. Rodríguez que gira, Rodríguez que lanza. Ahí está Caicedo, rebota bien, entregándola. Ahora para Tulio que gira, Tulio que gira, Tulio que gira, Tulio que cambia por derecha. Está para Preciado. Pelota arriba, Tulio nuevamente. Se le quedó la del balón y está para salir. Luis que sale rapidito, Luis que sale, cambia para... Ay, Griffin aparece.
0: Minuto del técnico Fabrizio Espósito. Se han equivocado en la ofensiva, se han equivocado. Ahí están Tulio da Silva, molesto que no le dieron el balón en las manos. Obviamente tuvieron oportunidad, tenía ventaja, al final no la aprovecharon.
1: 7:40 por jugarse, Raptor tiene 19, 25 para Jorge Guzmán.
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1: Ya están los equipos ingresando al campo de juego. Se ha terminado el minuto 7:40 por jugarse, 19 para Raptor, 27 para Jorge Guzmán. Este es el marcador en este segundo periodo. Todavía no ingresa los muchachos de Raptor. Ahora sí, ya ingresaron.
0: Arquitecto, y la gente que nos está viendo en TikTok.
1: Ah, claro, el me gusta. No se olviden, compartan la transmisión, mis amigos.
2: Y den el taca taca.
1: Y también todo eso. Vamos a ver la pelota. Franco la pasa para Askel, que la tiene lentamente para el centro. Otra vez para Borsellino. Recalde está tocándole en la espalda, se escapa, intentaba el pase. ¿Y qué hay? ¿Una falta o no?
2: No, no, saque, saque nomás, buena defensiva ahí de Recalde, casi le quita el balón a Franco Borsellino.
1: Casi lo sorprende, se va a mover el esférico a favor del equipo de Raptors. Ya la tiene Haskell, se escapa, se mete en zona pintada, zona de gigantes. Cayó, no pudo convertir, sale Carlos Rodríguez, rapidito el del moño. Ahí apareciendo Griffin, la pasa para Recalde, se frena Recalde, parado Recalde, ahora se corre por izquierda, otra vez se frena porque lo persigue Haskell, intenta el pase, está para Luis, zona pintada, toca la pelota y el balón se ha ido al fondo a favor del equipo visitante.
2: Y ahí no es 24 segundos, me imagino que tienen que cambiar, no habían 24 segundos ahí, tiene que haber tal vez unos 8 segundos más o menos ahí.
1: Sí, eso está indicando la señora juez. A la gente de la mesa de control. En 11 la dejaron. Entiendo que ahí está bien. Se va a mover la pelota. En campo de Zamora Raptor. Que espere, dice el comisario. Hay un cambio. Sí, sale Recalde.
2: Y se pone un cuadro alto ahí. Ya no tiene el Recalde que era el cuadro bajo.
1: Estamos en el segundo periodo. El balón que lo tiene Carlos Rodríguez. Cuidado, lanza de dos. Rodríguez, pelota arriba. Se ha perdido ese balón. Por poco se va de largo por ahí Davis. El balón va a ser para el equipo de Raptors. ¿Qué dice?
2: Cambio, algo. Cambio también. Sí, entra Carvalho ya. Sale Edward Caicedo, que obviamente hace lo que puede. Me parece bien el aporte. También cogió un rebote defensivo muy fuerte. Lo paró a Christmas, que es grande. Entonces me parece bien el aporte del cambio de Edward Caicedo.
1: El balón, el balón. Ya se va a mover a favor del equipo zamorano. Ya la tiene Franco Borsellino. Cerca de la zona pintada. Intenta marcarlo Rodríguez. Avanza Franco Borsellino. Ya se pone de espaldas, la marca es asfixiante de Carlos Rodríguez. Intenta por derecha, casi que la pierde, la entrega para Carvalho, otra vez para Franco Borsellino. Corriendo Rodríguez, Borsellino, Carvalho lanza. ¡Ay, pelota adentro! Entró, entró. Hacen 20. ¿Cuánto? ¿22? 22.
2: 21, estaba en 19.
1: Ok, 27 para Jorge Guzmán. Ingresó otra vez. Otra vez Krisman, reingresó ya al campo de juego y hace de las suyas. Suma 29, 6:18 por jugarse. Saliendo Raptors por izquierda. Ahí está Nation, la pasa para Tulio. Tulio da Silva enfrenta la marca ahí de Krisman, la entrega para Franco Borsellino. Está para Carlos Rodríguez, que lo persigue. Se escapa, se frena, gira, va a lanzar, la pasa para Haskell. Perfecto, ahí Haskell.
2: Le marca la falta, ¿quién? ¿Vale la canasta? La falta del número 3. Número 30, no, es de...
1: De Luis.
2: De Luis, sí. 34, es de Luis la falta. No vi falta, sinceramente. Parece que era limpio, pero de todas formas, dos puntos de Bradley. Tendrá un tiro libre adicional para intentar su triple a la antigua.
1: Le marcaron la primera falta personal a Luis. El balón es de Haskell, eleva y adentro viene. Suma 24, Raptor 29, Jorge Guzmán 5 con 56 por jugarse. Ya se mueve la pelota con Carlos Rodríguez. La cambió para Griffin. Este que la pone para Guerra, casi se le escapa. Solito el gigante ahí y lo toca a Tulio.
2: Es difícil ahí tratar de defenderle. Me parece que el balón fue a la bola. El referee ya la cantó. ¿Y cuántas faltas tiene? La primera falta de Tulio da Silva. Pero ahí son los puntos que se regalan. Porque son todas las faltas que le han dado a Griffin en la zona pintada las ha convertido. Ahí es una falta buena, una falta que no regrese, digamos, a la ahí.
1: Otra hay que dar. Lanzó Crisma, convierte. Hace 32, Jorge Guzmán, 24 Raptors. Saliendo para jugar. Lentamente está Haskell. Haskell que lo marca Guerra. Se va por derecha. Va a intentar por derecha otra vez. Guerra. Ahora Necho corriendo.
2: Y se cayó. A Guerra le marcan la falta. A Guerra.
1: Haskell cayó. Estaba tocando Alexander Guerra. Los árbitros. Sí, hay una falta. A ver, ¿cuántas faltas tiene? La primera.
2: Guerra lloró.
0: ¿Falta normal?
2: Guerra lloró, grita la gente.
1: La primera falta para Alexander Guerra. Se va a mover el balón desde el fondo. La va a tocar Franco Borsellino. La pasa para Haskell. Qué bien la jugada. 26
2: jugada planificada, puntos. Jugada planificada. Rapidísima. Haskell, 2 puntos.
1: Saliendo Luis. Ahí está el número 34, entrega para Rodríguez, el de los 3 puntos. Franco Borsellino que lo tiene, le eleva para Crismas, cambió de lado, está para Griffin de 3. Arriba ese balón, la gana bien Luis, el rebote ofensivo, la tiene Luis, se pasa, lanzó canastas, hizo el espacio. Suma 34-26 para Raptor, 4.50 por jugarse en este segundo periodo. Ahí está para tocarla, para Caravalo, la pone para Nation, hacia abajo, con botecito para Tulio, torcito el lanzamiento, no puede convertir los 3 puntos, sale Carlos Rodríguez, la pasa para Griffin, ahora para Luis para Griffin, por derecha, atacando Jorge Guzmán. Se mueve, se escapa, se mete en zona pintada.
2: Pasos tiene que haber. Caminó, sí, perfecto. Correcto. Perfecto, bien leído, bien. Defendieron bien, claro. No estaba aportando en ofensiva en este momento. Yo sí le veo como que aqueja un poquito de dolor, pero está dándole ahí al partido.
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1: Ya la juega Haskell, se mete, la tocan, lanza, no convierte, pero le hicieron falta.
2: La falta, ¿a quién le marcaron? No lo vi. A ver, vamos a ver a quién le van a marcar.
1: A Luis me parece.
2: 57.
1: A ver, vamos a ver a quién es. Tiene lanzamientos entonces, dos lanzamientos.
2: A Carlos Rodríguez, ¿no?
1: Carlos Rodríguez.
2: No, déjeme ver, una falta es.
0: Al 98
2: ah, es. Ya, es a, sí.
1: Griffin el hombre.
2: Ah, no, el 98, sí, perfecto. Lanzó Zion Griffin.
1: Haskell, 1 punto más. 27 Raptors. 34 Jorge Guzmán. 4 con 12 por jugarse. Se pone frente al tablero nuevamente. Tiene el balón ya en sus manos. La regresa, le pasa otra vez la señora árbitro. Se concentra bien Riley Haskell, pelota arriba y entró. Un botecito incluido. 28 puntos, 34 Jorge Guzmán, saliendo Guerra. Ahora Rodríguez, se escapó Rodríguez. Se prende un poquito ya en campo Zamorano. Abre por izquierda, receta Griffin. La marca es de Haskell que intenta pasarla. Ahora el centro para Luis. Luis se hace el espacio, Luis que lanza y no pudo. Bien, Tulio, saliendo por derecha con Necho, corre para Haskell, le pone velocidad. Lo tocaron nuevamente, Guerra fue lo
2: y que... le saca una falta a Guerra y yo sé lo que le van a gritar aquí. Vamos a ver cuántas faltas tiene Guerra, 2 faltas tiene Guerra.
1: La segunda falta personal entonces de Alexander Guerra. Tiene lanzamientos Haskell. 3 con 44 por jugarse. 28 para Raptor, 34 para Jorge Guzmán. A ver si acorta el marcador el equipo de Raptors. Haskell con la pelota. Eleva y adentro. 29 Raptors, 34 Jorge Guzmán. Ahí lo apoyan sus compañeros. Un lanzamiento más, indica la referee. Se concentra nuevamente, respira profundo, suelta el aire y lanza esa pelota adentro. 30 puntos, 34, Jorge Guzmán.
2: Bien, ahí, dos puntos que convirtió ahí, en este caso, los ponen y los acercan ya, cuatro diferencias. No se habían acercado así desde los primeros minutos.
1: La tiene, ahí para cruzarse, Caravalo, el balón. El balón es del equipo de Jorge Guzmán. Ahí está para Davis, la pone al centro, Luis Davis. Rodríguez que está abriéndose, Davis otra vez al centro con Luis. Luis que lanza, se queda corto saliendo a Caravalo. Rapidito, entregándola para Necho, que amaga, se va a meter en zona pintada.
2: No vale, dice, no vale, la falta es del jugador Luis. Falta abajo, saque lateral, pero como tiene acumuladas, irá a lanzar dos tiros libres.
1: No, pero el juez está por acá.
2: Sí, está. Tiene acumuladas, lanzará dos tiros libres.
1: Claro, estaba desinformado el señor juez. Ahora sí, lanzamientos. El número 15, André Nation, se va a preparar para sus lanzamientos. 3:16 por jugarse. 30 para Raptors, 34 para Jorge Guzmán. ¿Alguna indicación le da? La señora juez le indica que es dos puntos.
2: Sí, son dos tiros libres. La gente está confundida. No, son dos puntos más porque no valió la canasta. Por eso tiene dos tiros libres.
1: Pelota adentro. Canasta suma 31. Zamora Raptors. Otra vez.
2: La gente se confunde porque el referee marcó como que indicaba al piso. Decía el seña con el dedo, como un dedo, como que la falta fue abajo y la gente pensó que era como que dos puntos vale. Eso la gente está reclamando ahí, esos puntos que faltan. 32, 34, ¿no?
0: Una locura el Coliseo.
2: 32, 34, 2. Se pone a dos puntos y el Coliseo explota.
1: A los amigos que nos siguen en TikTok, ahí el me gusta. Gracias. Gracias por ese detalle.
0: Comparten la transmisión en vivo y denle tac-tac en la pantalla, porque eso nos ayuda a seguir con la transmisión para no tener ningún problema y que más personas puedan acceder a este evento que lo estamos disfrutando realmente, y la gente que está aquí también. Hablaríamos de 1,600.
1: No, más. Estas 1,800. Estamos en 1,700 por lo menos.
0: Sí. Yo creo que estamos ya prácticamente lleno el concierto.
2: Está lleno. En realidad yo lo veo totalmente lleno ahí.
1: Solo las sillas de abajo. Ahí.
2: Sí, son 20 personas.
1: Sí,
2: que
1: son
2: ahí.
1: Pocos, sí. Estamos casi con Coliseo lleno y se siente la afición que apoya a su equipo, Zamora Raptors. Difícil el encuentro, por supuesto.
2: Cuando tuvimos un lleno total en el primer partido de la primera temporada de básquet profesional, no había espacio ni en los graderíos.
0: No había ni cómo ir al baño.
2: Exactamente, eso fue una locura. Entonces, eso obviamente ahorita no se ve. Los ganaderíos se han dejado libres.
0: Hay que pensar también en temas de seguridad.
2: Exacto.
0: Para el libre tránsito de las personas.
2: Perfecto.
1: Se va a reanudar el juego. La tiene Guerra, la pasa para Carlos Rodríguez. Está para la marca Barcelinos. Mete la mano por si acaso. Se escapa, corre por izquierda. Lo abre con el brazo Carlos Rodríguez a Franco Barcelino. Al centro, apareciendo Davis, el número uno. Se hace el espacio, lanza de dos. Rebote, esa pelota la tiene Caravalo. Sale rapidito Caravalo. Se escapa por derecha. Aparece Nation. Está para lanzar dos puntos.
2: Nation. Parando, amagando que se va. Media distancia. Flotadita, dos puntos más.
1: Empatado el encuentro a 34. 2:35 por jugarse. Luis lanzó de tres. Se regresa esa pelota. Bien. Ganando la Haskell. Le pone velocidad otra vez, como siempre. Haskell por izquierda para Nation. Al centro para Caravalo. Pasando por derecha. Está jugando la Tulio. Tulio el grande. Tulio que gira. Tulio que le quitan. Le recupera Caravalo. La tiene. La encuentra a Franco Borsellino. La marca es de Rodríguez. Franco Borsellino la pasa para Haskell. Se cae, no puede. Por poquito lo pisa el gigante. Está Carlos Rodríguez. Tocó pelota arriba. Bien, perfecto, otra vez Davis. Davis que la tiene al centro con Guerra. Guerra que amaga. Espera un poquito Guerra para intentar el lanzamiento. Ahora sí, está para lanzar Crismas.
0: A Crismas lo dejan nomás que pase.
2: Es que es muy difícil marcarlo, por eso lo esperaron. Por eso la defensa que está haciendo contra Crismas es pegado, pero en este caso sacó un poco de ventaja, ya no lo pudieron defender.
1: Ya la juega Haskell. Ahí está el elemento de Zamora Raptor. La pasa por derecha para Nation. De largo recupera Franco Borsellino nuevamente para Nation. Está la repetición y el balón ha rebotado en el anillo. Corriendo, corriendo David.
2: ¡Ofensiva, ofensiva! ¡Qué bien, señores! Brandon Hackett es un especialista en sacar faltas ofensivas. Se lo paró, lo leyó. Carl Davis, Kill Davis, no supo dónde ni cómo apareció. Brandon Haskell, tremenda falta ofensiva que se acaba de sacar Brandon Haskell.
1: El grito de guerra de Haskell es espectacular. La figura que hace luego de sacar una falta.
0: Mostrando los bíceps, mostrando los músculos, la gente disfruta eso.
1: La pelota la tiene nuevamente. Está para Tulio, Tulio que la pasa, gira Caraballo. Haskell de tres, arriba esa pelota, la gana Guerra. Bien que la ganó, saliendo rápido, la tiene Guerra. Se mete en zona pintada, abre por derecha, apareciendo está Luis para intentar de tres. No, mejor para Crismas, ahora para Carlos Rodríguez. Rodríguez que está con el balón, mirando a quién entregar. La entrega cerca de la zona pintada para Crismas, cambiándola para Luis que lanzó de tres. Pelota arriba, recupera, David, la toca Tulio.
2: ¡Cómo lo le están leyendo! ¡Qué defensiva que acaba de recibir ahora Jorge Guzmán! Claro, el que está haciendo daño es que Crismas, pero mientras tanto la defensiva ha sido increíble.
1: 37 segundos en este segundo periodo, falta por jugarse, la entregan para Carlos Rodríguez, Rodríguez que la tiene, se abre, la entrega por derecha para Guerra, se mete Guerra, la va a pasar a Crismas, no se abre.
2: Caminó, la defensa del Raptors es increíble, señores, caminó. Lo pararon bien ahí a Guerra, no tuvo a quién pasar, me parece que él intentaba hacer, al final no supo con quién y le siguen gritando a Guerra, el grito de Guerra, de Guerra.
1: Y falta 25 segundos, ojo, ese dato es importante, hay que consumir el tiempo, saliendo Haskell con la pelota, cambia de lado para Franco Borsellino. Borsellino ahora para Haskell, otra vez para Borsellino, el capitán de Zamora Raptor entregándola para Brady Haskell. Haskell que corre siempre en la velocidad, casi se queda corta la jugada con Franco Borsellino haciendo pantalla. Caraballo, Caraballo que la pasa para Tulio, lanza, lo tocaron. ¿O se acabó el tiempo?
2: Se acabó el tiempo y el primer tiempo, se acabó el segundo periodo. No avanzaron a lanzar al último, se demoraron mucho, se quedaron en alguna cosa, querían lanzar hasta el último, pero me parece que no avanzaron ahí, se confundieron en el tipo de ofensiva que quisieron hacer.
1: Es posible, mis amigos. El marcador está apretadito, parejito, 34 Raptor. Jorge Guzmán tiene 36 en este segundo periodo y los equipos se van al camerino a hacer su trabajo. Los técnicos, esto es como un tablerito de ajedrez.
0: 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Vamos, compañeros, vamos a analizar estos dos primeros periodos vibrantes acá en el Coliseo de Zamora. 34 para Raptors, 36 para Jorge Guzmán. Se achicó la diferencia, que llegó en un momento a 10 puntos. Ahora solamente es 2 puntos y el partido está enterito para disfrutarlo.
2: Sí, así es. Un Jorge Guzmán que salió con todo. Salió con todo y claro, lo sorprendió al equipo de Zamora Raptors. No pudieron ubicarse bien en la parte defensiva. Se sintieron sorprendidos. Comenzaron a sacar una ventaja rápida ahí y obviamente estaban aprovechando el poderío del jugador Haken Christmas, un jugador de 2 metros 8, un ex NBA, que la experiencia le da como para poder aquí sobrarse, hablemoslo de esa forma. Obviamente se está asentando ya en el equipo de Jorge Guzmán. El primer partido obviamente fue desastroso para él, el segundo partido ya se superó y ese partido lo vemos que ha sido el jugador del partido hasta el momento. Haken Christmas ha convertido canastas, ha hecho lo que ha querido en la zona pintada cuando ha querido. Por eso es que el técnico Fabricio Espósito está haciendo una doble marca, tratando de soltar a los jugadores que están cerca de él para tratar de ayudarle a Tulio da Silva en su marca. Ese tipo de ayudas obviamente para los jugadores que son grandes. Por ejemplo, para hacerle la doble marca es importante que se pueda hacer para evitar obviamente que tenga facilidad de poder girar para un lado y otro. Cuando ya hay doble marca, obviamente ya no va a seguir boteando y ya con el bote muerto tiene que hacer un pase o intentar un tiro que va a ser incómodo. Así que de esa forma está el técnico Espósito tratando de leer la ofensiva de el Jorge Guzmán. Me parece que con la lectura de pararlo a Christmas, de esa forma ha podido también hacer de que el Jorge Guzmán no tenga el poderío. No lo hemos visto al típico Carlos Rodríguez de siempre, que nos tiene acostumbrados a meter 5 o 6 triples consecutivos. Esta noche no lo ha hecho. Lo hemos visto un buen partido de el jugador Dion Griffin. Él es el jugador que siempre ha sido constante, regular. Él lanza triples, convierte, es efectivo, media distancia, tiros libres cuando lo tiene que hacer. Es muy, muy efectivo, muy, muy regular, pongámoslo, a Dion Griffin. En el caso del equipo de los Raptors, Brandon Saki, primer periodo un poco descoordinado, un poco perdido en su cancha. Así que en ese momento Bradley Halsey se perdió un poco, lo cambiaron con el jugador Steven Preciado. Tulio da Silva está, no lo hemos visto que haya convertido muchas canastas, lo hemos visto un poco aportando en la parte defensiva bastante a Tulio da Silva. Andrew Nayton lo tiene acostumbrado a hacer un tipo de juego que es individual. cuando él coge la bola y tiene una defensa, trata de él generarse el espacio para generar su canasta con lanzamientos, con amagues o con filtradas. André Nieto también está haciendo un partido muy bueno ahí. Y Franco Borsellino ya convirtió una canasta en tierra de gigantes. Está leyendo muy bien el partido. Obviamente la marca que les tienen a Marco Borsellino es hostigosa, es increíblemente, tan pegados contra
0: asfixiantes.
2: Asfixiantes. Así que Franco
0: Borsellino. Se turnan entre Carlos Rodríguez y Recalde.
2: Carlos Rodríguez, Recalde también a momentos lo marca, hasta a Dion Griffin también lo ayudan, lo marca. Y esa es la ventaja que tiene Jorge Guzmán. ¿Cuál es la ventaja? Que lo tiene ahí para que lo marquen a Franco Borsellino. Rodríguez, Recalde, Griffin. Y lo cansan a Franco Borsellino porque él está solo. No ha habido un recambio. No ha salido Franco Borsellino todo el periodo. No ha salido Tulio da Silva. Los dos jugadores se han mantenido, ni Nathan tampoco. No han descansado. Los que descansaron fueron Bradley Haske y un momento y Carvalho. Entraron para. Los dieron un poco de descanso también para recuperarlos. Porque me parece que estaban un poquito de perdidos. Entonces ahí el técnico les da unos minutitos, como que descansan y entran nuevamente a tomar esa fuerza que necesita el equipo.
0: El director técnico todavía no puede contar con Buddy. Sigue lesionado, sí, no se logra recuperar. Buddy está ahí en la banca, pero no puede todavía entrar a jugar, que sería un aporte importante también para el recambio.
2: Buddy Álvarez, definitivamente no sé si entraría como titular, pero en un recambio, por ejemplo, con un Nation, para darle descanso a Nation, al mismo Franco Borsellino, y lleve la bola a Brandes Vázquez, serían recambios para el descanso en este caso. Así que sería. Lo que nosotros estamos esperando es de que en el segundo periodo salgan con todo, que no haya una baja de físico.
0: Tendríamos al momento prácticamente solo dos recambios: Caicedo y Preciado.
2: Exactamente. Nada más. Sí, es que son los dos cambios que hay, los cambios significativos, porque Cortés no se lo está tomando en cuenta prácticamente para este tipo de partidos. Está para completar. Ya nos dio una victoria Cortés, obviamente. Ya, pero de todas formas, no se nota ese aspecto. Así que estamos en eso ahí. A ver, aquí tomemos en cuenta. Estamos hablando de que son 7 jugadores en total que están haciendo el recambio normal. ¿Qué es lo que esperamos? Que ahora salgan y decirles lo que vulgarmente decimos es a meter fuerza, a meter ñeque ahora, porque ahorita es. Pedirles otra cosa más, fuerza, ñeque, ¿por qué? Porque ya no van a avanzar físicamente. O sea, aquí es garra, aquí es ñeque para avanzar y para aguantar, porque con Preciado y con Edward Caicedo, que obviamente sí ayuda, pero no tiene el mismo aporte que Carabalho.
0: Sí, y toca un desgaste físico intenso, porque se está jugando con una intensidad al 100%, y jugar con esa intensidad ir al un quinto partido no sería, creo que, nada bueno.
2: Esperemos de que no haya el quinto partido, ¿no? Esperemos que no haya el quinto partido. Y obviamente, Franco Borsellino es el jugador que yo creo que más se siente el estado físico. Porque obviamente él es el que tiene más edad, aunque podríamos decir que físicamente puede estar perfectamente, pero sí se siente al final. Él no tiene el recambio que necesita. Él no tiene el recambio, definitivamente. Si sale él, digamos, si entra apreciado por él, va a llevar la bola a Brandon Haskey, pero se va a sentir esa falta de Franco Borsellino.
0: Sí, Franco Borsellino es reconocido a nivel de la Liga Pro como uno de los mejores asistencias de todo el torneo. Por algo, la viveza que tiene, la visión de juego que tiene es impresionante. Saca pases impensados, realmente que nadie los tiene calculados, pero él los saca. Y eso es lo que trata de bloquear Jorge Guzmán con una marca asfixiante de Carlos Rodríguez y de Recalde, que se turnan para marcarlo.
2: Claro, y ahí luego se va a sentir el agotamiento de él. Por eso les digo, aquí ahorita la garra y el ánimo de la gente, obviamente, que lo está levantando, porque normalmente esto a uno que ya está decayendo la barra y el ánimo le da un segundo impulso, un impulsito más, y eso es lo que necesitan en este caso los jugadores que no están teniendo recambio.
1: Tiene que ser ahí una presencia de doble vía. La emoción del público se genera a través de esas jugadas bonitas, interesantes, de último segundo. y se enciende la barra. Siempre es importante esa doble vía y esperemos que generen emociones los muchachos en la cancha para que la gente se pueda contagiar. Y viceversa, cuando vean que el equipo como que quiere un poquito desmayar en su accionar, la gente desde la grada tiene que levantar esa voz. Nombrarlos a los muchachos para que levanten ese juego si es que es necesario. Pero lo que están haciendo hasta ahora es un despliegue físico muy importante. No han salido las jugadas que quisiéramos que salgan de Franco, por ejemplo. No han salido, muy pocas. Pero seguramente que se está reservando para este tercero y cuarto periodo, que es el que nos aprestamos ya a tener en pocos instantes. 2:35, falta prácticamente para que esto se dé reinicio a este partido. Se va a cambiar de lado, la cancha será el de Zamora Raptor en el sector sur, norte para el equipo de Jorge Guzmán, que es el equipo que hasta el momento está ganando 36 puntos frente a Raptor, que tiene 34 puntos. Está parejo. Y se viene este tercer periodo en pocos instantes, mis amigos. Gracias a los amigos que nos siguen a través del TikTok. Hay que hacer un me gusta, hay que aplastar el dedito ahí, hay que tocar, hay que compartir. Les quedamos enormemente agradecidos para que esto siga, la comunidad siga aumentando en el TikTok. También a los amigos que están a través de la página web www.zradiofm.com. Gracias. Y a través de la FM, aquí en la provincia de Zamora Chinchipe, 106.9. Esa es nuestra frecuencia en FM en todo el territorio provincial. Están los árbitros ya con el balón en las manos. Falta 1:25 todavía en este entretiempo y haciendo el último trabajo los técnicos con sus tableros, dando las indicaciones correspondientes a fin que haya la posibilidad de dar los últimos toques en el sistema, en la táctica. Asimismo está Fabricio Espósito, que es el técnico de este el equipo de Zamora Raptors.
2: Ya estamos a nada, 47 segundos de iniciar. Estamos con las expectativas de que Espósito haya calado en lo que él piensa, lo que él quiere, y obviamente lo que quiere la gente que está aquí viendo el partido. Que prácticamente tenemos un coliseo lleno y apoyado, que parece importante también. Obviamente estamos viendo básquet de calidad, básquet de nivel.
1: Hay muchos segundos que arranque. Ya lo ponen al cronómetro prácticamente en cero.
0: Dice aquí un saludo para César Morales, que es mi padre. Dice, hay mucha gente que está conectada al live de TikTok de la radio Z Radio FM. Estamos con las imágenes del partido. Por favor, dele un tac-tac, dele un me gusta para poder seguir con la transmisión. Comparta, por favor, la transmisión.
1: Arranca este tercer periodo. Aquí está el partido, ya con ustedes, mis amigos. Pelota que la tiene Franco Borsellino del equipo de Zamora Raptors. Corriendo Franco, zona pintada, levanta el balón, sale el gigante y lo pasa vía aérea.
2: Una parábola de Franco Borsellino sobre Christmas de 2-8, se le fue arriba. Están pidiendo ahí que paren la bola porque se mojó cuando cayó, obviamente ahí un momento que cayó. Se empató el partido con unos puntos de quién, de Franco Borsellino. ¿Sobre quién? Sobre una defensa que venía ahí de un Christmas, pero la globió, la bombeó, como normalmente se lo dice o se lo denomina, para meterla. La canasta ahí, ponerlo, igualar el partido.
1: Apenas empezó este tercer periodo del partido en esta semifinal de la Liga de Baloncesto aquí en nuestro querido Ecuador. Pelota que la tiene por ahí Griffin, apareciendo para Jorge Guzmán. A intentar de traer, la pone abajo para Christmas. Ahí está Christmas, regresa para Griffin. El balón está para Carlos Rodríguez, la pasó, cambió de lado, está para Recalde, zona de dos, entregó para Rodríguez, se terminó el
2: tiempo. Buena defensa, buena defensa, no le dieron espacio al Jorge Guzmán para que pueda lanzar, no sé si no se dieron cuenta, rotaron demasiado, un pasecito de más al final. Jorge Guzmán, buena defensa, pérdida de balón de Jorge Guzmán.
1: Ya se mueve el balón, la tiene Franco Borsellino, el hombre de Samara Raptors. Está para Haskell, ahora para Tulio, Tulio da Silva, Tulio el grande. La pasa para el capitán Franco Borsellino con la pelota. Lanza de tres, se conecta la gente, eso falta.
2: Desde Saturno levantó las manos Franco Borsellino para convertir esos tres puntos. No lo esperaban, los de Jorge Guzmán le dejaron el espacio y con él no hay cómo.
1: Está Griezmann con la pelota. Se cae Caravalo, la pasa para Guerra, ahora para Rodríguez. Cuidado con el lanzamiento de tres para Recalde. Y la pelota al fondo.
2: Pérdida de balón, nueva pérdida de balón, nueva pérdida de balón de Jorge Guzmán. Le estaban marcando ahí a Griezmann. Griezmann hizo un poco de fuerza con el cuerpo, se hizo para atrás. Tulio da Silva y se fue al piso. Griezmann se pone con tres puntos de ventaja. Esos tres puntos de Franco Borsellino.
1: 8 con 24 por jugarse en este, el tercer periodo del encuentro. 39 para Raptor, 36 para Jorge Guzmán. Ya se movió el balón, la tiene Franco Borsellino, entregándola para Haskell, la regresa para Franco, nuevamente para Haskell, Brady Haskell, el de Estados Unidos con la pelota, por el centro, la cambia para Caravalo, el de Venezuela, ahora para Haskell, la pasó bien, ahora Caravalo, canasta, 41 Raptor, 36 Jorge Guzmán.
2: Ahora le tocó a quién, a Caravalo, que no tenía tiempo, media distancia de Caravalo, dos puntos, una jugada que fue media complicada ahí.
1: Está para Juela. Ahí para tres va a intentar el Griffin. No lo deja Nation. Se filtra, intenta irse. Recalde que recepta. Cambia de lado. Está para Guerra de tres. Y canasta de tres. Canasta de tres. Hace 39. Jorge Guzmán, 41 Raptor. El balón la tiene. Lo pone abajo con pique para Tulio. Tulio da Silva con el balón. Eleva para Nation. Cambió de lado para Franco Borsellino, lo tocó, lo tocó.
2: Le dieron la falta a Franco Borsellino, lo amagó a quién. De Carlos Rodríguez es la falta.
1: A Griffin.
2: De Griffin, el Dario Griffin era así. Dos faltas de Dario Griffin, tres tiros tendrá Franco Borsellino. Salieron con todo, salieron a dar batalla y están ya adelante, 41 a 39.
1: Eso es lo que quería la gente, se anima aquí en el Coliseo de Zamora. Pelota arriba, lanzó Franco Borsellino, no puede conectar ese primer lanzamiento. 7 con 18 por jugarse en el tercer periodo. Uno más, dice la señora referee. Está para lanzar Franco. Levanta y adentro, ¿no? Se salió la pelota. Se salió el otro. Ahora sí, el tercer lanzamiento. Pelota arriba y este sí entró a 42 puntos. Sale enseguida Carlos Rodríguez, le pone velocidad, corriendo Franco. Está tocándose la cabeza a ver la jugada que va a armar Carlos Rodríguez. Se escapa por izquierda, corre y canasta, dos puntos. Hace 41 Jorge Guzmán, 42 los Raptors. Ya la tiene nuevamente el equipo zamorano. El balón que la tiene, la entrega a Nation que corre. Corre Nation, cambia de lado, Franco que la tiene, la pasa para Caravalo, para Guerra, ahí está para tocarla, se va de largo el gigante, el balón que lo pierde Tulio.
2: Tulio da Silva se iba a ahorcar esa bola porque hizo un amague y Griffin, Griezmann se le salió, parece que le toparon, él pedía falta, al final la bola le quedan 3 segundos para lanzar al equipo de Raptors.
1: 6 con 41, se mueve el balón, ¿qué pasó ahí? ¿Qué pasó?
2: ¿Un empujón de quién? ¿Un empujón de quién?
1: ¿De Griezmann?
2: A Rodríguez, me parece. Por eso está reclamando. Vamos a ver. Sí, 55. Rodríguez empuja. Y tiene que reponer el tiempo. Tiene que subir a 14 el reloj de posición. Perfecto. Perfecto.
3: Tres faltas. Tres faltas.
2: Perfecto, sí. Tres faltas tiene
1: la
2: Rodríguez.
1: La personal, entonces. Ya se mueve el esférico para Tulio. Entregándola para Caravalo. Ahora para Necio. Adré con la pelota. Lo marcan dos. Entregándola para Caravalo. Lanzó de media vuelta y canasta.
2: Dos tiros de media distancia de Carvalho han sido efectivísimos. Él se eleva, lanza desde los cielos el jugador Carvalho.
1: 44 puntos Raptors, 41 el equipo de Jorge Guzmán.
2: Y le marcan la falta a Franco Borsellino, parece que le dieron un codazo.
1: Sí, le dio Recalde, me parece que era el hombre que estaba ahí en ese toquecito. Pero la falta es a favor de Jorge Guzmán. Griffin la va a tener, Griffin la va a reponer desde la banda. Ya le entrega el árbitro a Griffin, entregándola para Guerra, este para Griffin. Otra vez está para intentar lanzar de tres. La pone abajo para Christmas. No hay nada que hacer ahí con Christmas. 2-0-8 de estatura.
2: Y obviamente Christmas abre las piernas, sale del círculo, de su cilindro. Sale de su cilindro. Esa era una falta de Christmas que los referees no lo marcaron.
1: ¿Qué pasó ahí con los árbitros?
2: Y eso es lo que le estaba reclamando Nation. Abrió las piernas, obviamente eso era falta.
1: Ok, ojo con ese detalle. Ahí está Carvalho con la pelota. Se mete Carvalho. No puede conectar, saliendo Recalde, la pone abajo. Con piquecito está para Rodríguez. Pelota que no la conecta finalmente de tres puntos. Saliendo Raptors, ahora con Carvalho. Este con Tulio, lo enfrenta al gigante. Y el balón no se pudo meter.
2: Se apuró ahí, me parece, Da Silva.
1: 5:33. Recalde con la pelota. 44 para Raptor. Jorge Guzmán tiene 43. ¿A quién le entrega? Dice, ¿a quién le entrega finalmente a Guerra?
2: Cuarta falta de Rodríguez, señores. ¿Quién le sacó la falta? Bradley Hastings. Ahí a Rodríguez.
1: El grito de Guerra.
3: ¿Quién entrega?
1: El grito de guerra de Bradley Haskell. Es increíble cómo se conecta con la gente.
2: A ver, yo le he contado cero puntos a Rodríguez todavía. No le he contado puntos. No recuerdo.
1: ¿Sí? El último falló el lanzamiento. Está ahora sí con pelota dominada. Franco Borsellino, Recalde que lo persigue. Ahí la entrega para Tulio. Tulio que la pierde, Guerra que la gana. La pasa para Griffin, se mete en zona. Pintado y marca dos puntos. 45. Jorge Guzmán, 44, Zamora Raptor, ahí la perdió. Ya la tiene Haskell que intenta irse, lo toca Griffin.
2: Sí, era falta de Griffin y se aloca la gente, que se queden tranquilos, dice, falta de Griffin. Desde el principio fue Dion Griffin, es la segunda, tercera falta ya, me parece que era la segunda, tercera le marcan.
1: Y el técnico está enojado, el de Jorge Guzmán.
2: Algo dice, señala la banca, dice la
3: es
2: próxima.
3: Es el profesor Fabricio Salas.
1: Está para tomar la Carvalho, se eleva y canasta, 46, parejito el partido, Carlos.
2: Ahí estuvo Carvalho ahora sobre Guerra, no lo pudo defender, convirtió esa canasta que parecía fácil.
1: Ya está, otra vez está Griezmann, no puede finalmente, saliendo Franco Borsellino al centro con Carvalho. Carvalho lo espera a Franco, que haga la pantalla, dice a Carvalho, le entrega el balón, la pasa bien, está perfecta la volcada.
2: El Ali y el Up ahí, Carvalho lo va a Nation que venía, el Ali y el Up, la volcada es espectacular, señores. ¡Qué increíble lo que acabamos de ver! La jugada del partido hasta el momento, voló por los aires Andrew Nation.
1: 4:20 por jugarse, 48 Raptor, 45 Jorge Guzmán.
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1: Saludos a los amigos que nos siguen en TikTok, gracias. Ahí me gusta, es importante compartir la transmisión para que nosotros ampliemos nuestra cobertura.
2: Es increíble lo que se siente, ¿no? Es emoción pura, la gente vibra, la gente se siente en la cancha ahí comprometida con todo.
1: Se hace piel de gallina, se dice, ¿no? Se va a mover la pelota. Recalde la va a entregar, la pasa para Griffin. Este que la cambia para Guerra, que corre por izquierda, ya se mete en campo Zamorano. El balón de Guerra, ahora para Recalde, aparece para la marca Franco Borsellino. Griffin solito lanza de tres y canasta. Le dejaron el espacio.
2: Sí, la pantalla de Christmas ahí fue impactante, ahí no lo dejó ahí a Carvalho que salga a la defensa.
1: Se empata el encuentro a 48, 3 con 52 por jugarse. Están hechos con el balón, la eleva arriba, gana Christmas. El contragolpe de Recalde. Está esperando a su compañero, abriéndola para Griffin, entregándola, está para Davis, el balón adentro. 50 para Jorge Guzmán, 48 para Raptor, 3 con 36 por jugarse. Fue imposible defender ese balón.
2: No, ya se quedaron ahí las marcas, sacaron un poquito de ventaja. Un mal pase ahí que le dieron le intentaron dar a Carvalho, no llegaba ahí por los aires, ya llegaba Christmas ahí, era imposible.
1: Ya se mueve el balón nuevamente aquí en el Coliseo de Zamora. Ya la tiene Franco Borsellino. Va a entregar el pase. Este es para Nation. La marca era de Griffin. Entregándola por el centro está Carvalho. Se pasa el arco. ¿Qué pasó ahí? ¿Recalde?
2: A Recalde parece que le van a marcar una falta. Sí, del 11. Aquí la falta. Y dos tiros es para Brandes Husky. Salía rápido Brandes Husky para recibir recibir un pase. Y ahí fue cuando lo agarró un poco Recalde. No, por eso Brandes Husky no pudo desplazarse como tenían pensado en la jugada.
1: La especialidad de Husky, ¿eh? La especialidad. Está para lanzar en línea de lanzamientos. Husky, el pelota arriba y adentro. 49 puntos Raptors. Está para su segundo lanzamiento. Respira. El cero en su espalda tiene Brady Haskell. Botecitos. Eleva ese balón y adentro, empate el encuentro a 50. 3 con 20 por su cuarto. Sale enseguida Recalde. Lo espera un poquito a Franco Borsellino.
2: Sí, y se hace la falta. Bien hecha la falta. Imagínense, es la segunda falta por equipo que tiene el equipo de Zamora Raptors. Imagínense. Con la marca que están haciendo y no han cometido muchas faltas, me parece bien lo que el técnico está implantando.
3: Y es la segunda también de Franco Borsellino.
1: Sí, la segunda personal. Ya se mueve el balón, la tiene Griffin. La pasó para Guerra, que de tres lanzó y marca tres puntos. 53 para Jorge Guzmán, 50 para Raptors. Saliendo Husky con la pelota, Davis que sale para marcarlo. Mirando a Husky, por izquierda que corre, la pasa al centro, se queda corto, pierde el balón, la gana Husky, pierde otra vez, recupera medias y está para Recalde que la tiene en sus manos. Sale rápido, enfrenta la marca nuevamente de Franco Borsellino, el capitán de Zamora Raptors. La pasa para Christmas, se mete Davis.
2: Sí, ahí Brandes Husky no avanzó, la falta es de Brandes Husky. Contra el jugador Davis, lo enviará a la línea de tiros libres. Kirk Davis.
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1: Determina el árbitro.
2: Sí, luego del lanzamiento de Davis, él se adelantó, como ya sintió que la canasta no iba a ir, se adelantó y la anuló. Entonces, el 54-50, el saque lo tendrá el equipo del Raptors.
1: Y hay tiempo muerto, 2:30 por jugarse. Raptors tiene 50, el equipo local, el de la provincia de Zamora Chinchipe. Y 54 para Jorge Guzmán. Y saludos a los amigos que nos siguen en TikTok. Hay que poner un me gusta, hay que compartir la transmisión. Gracias por hacerlo.
3: Muchas gracias a todos quienes están disfrutando la señal de los 106.9 acá en Zamora, en los taxis, las camionetas, todo Zamora escuchando el partido que define estos cuartos de final. De aquí, si gana Zamora Raptors, se terminaría la serie, y si gana Jorge Guzmán, iríamos a un quinto partido en la ciudad de Loja. También gracias a la gente que está en TikTok pendiente de nuestra transmisión, dándole un me gusta, que compartan la transmisión. Eso nos ayuda a llegar a más gente y nos permite seguir con la señal para que disfruten del mejor baloncesto del Ecuador.
1: Estamos en el tercer periodo, 2:30 todavía faltan por jugarse. Raptors tiene 50, Jorge Guzmán 54. Parejito el encuentro, parejito. Se va a mover la pelota a favor de Zamora Raptors. Está desde la banda, ya la tiene Franco Borsellino, entregándola para Haskell. Este para Franco, sale para marcarlo Recalde, que lo persigue. Uy, le quitó la pelota Davis, se quiere ir. No, perdió el balón. ¿Quién lo tocó? ¿Haskell?
2: Haskell dice el referee. Se durmió Franco Borsellino, no le avisaron que venía la marca ahí de Davis.
1: Bueno, el balón es para Jorge Guzmán. La tiene Griffin, abriéndose para Griezmann. Le entrega a Recalde, el pequeño jugador, pero habilísimo jugador del equipo de Jorge Guzmán. Griffin con la pelota ahora para Guerra, que lanza de tres. No, se queda corto. La gana en el rebote defensivo Tulio el Grande. La entregan ahora para que tenga Haskell. Se mete Tulio, enfrenta la marca de Griezmann. Ahora Nation la pasa para Tulio. Pelota arriba. Y estuvo la canasta. 52-54. Gana Jorge Guzmán. Está para Recalde, lo espera. Regresa para Guerra. Al centro con Griezmann. Otra vez con Guerra. Para lanzar de tres. No, prefiere entregar a Recalde. Mira Recalde, Franco que la marca, se escapa ahí, la pelota que la gana, la entrega bien para Franco Borsellino, está para lanzar de tres y canasta. 55-54, Jorge Guzmán.
2: Qué confianza de Franco Borsellino, porque tenía para dar a tres, dijo yo me paro aquí y esta es mía, tres de Franco.
1: Ahí está Griezmann también, y se gana una falta.
2: Y convierte la canasta y tiene un tiro libre adicional. La falta fue de Carvalho. No lo pueden marcar, no lo pueden detener a Critmas.
1: 1:16 por jugarse. Se va a empatar posiblemente el encuentro. Tiene lanzamiento Critmas. El de Jorge Guzmán. Tiene segundos. Todavía espera un lanzamiento, le dice el árbitro. Lo refería a Critmas. A tener la pelota ya en sus manos. Ahora la tiene el número 25 de Jorge Guzmán. No ha fallado ninguna. Lanzó. Ahora la falló. Y entra Caicedo para Raptors. La cambia para Nation. El balón es del equipo de Raptor. Ahora para Franco Borsellino. Tocándose la cabellera. La presiona Recalde. Hace pantalla. Lanza de tres otra vez. Se queda muy largo. Ese balón sale David rapidito para jugarla para Jorge Guzmán. Entregándola para Recalde. Ahora para Luis. Luis con la pelota. Luis con el balón. Entregando por el centro para Davis. Que se meta. Le dice a zona pintada. Intentaba. A ras de piso.
2: Sí, David le quiso dar a Christmas por el piso. Le iba a dar un buen pase, pero como ya lo vio a Brandon Hyde, que estaba cerca, ya quiso en el transcurso mover la dirección y hace una pérdida del balón.
1: 38 segundos por jugarse en el tercer periodo. Otra vez por derecha está el equipo de Zamora Raptor. Toca la pelota con el pie. Que no dice. Nation, pero la señora.
2: Va a ser corregir.
1: A ver, la referee se equivocó. Ahí va el otro juez a conversar. Que ya la vi.
2: Va a hacer cambiar la dirección. Error mío, dice. Sí, perfecto.
1: Equivocó la señora referee. Va a ser la pelota a favor de Zamora Raptor. 31 segundos por jugarse en el tercer periodo. 55 Raptor, 56 Jorge Guzmán. El balón la tiene Nation. Se mueve Franco, perfecto que le entregan. Recalde como siempre, ahí está pigadito la marca. Corre por el centro. La cambia para Tulio. Tulio que lanza. ¡Y canasta! Canasta 58. Tiene Raptor 56. Jorge Guzmán. Ahora Recalde con la pelota. Recalde con el esférico. Recalde se abre en zona de tres. Está abriendo para Griffin. Lo marcan dos, escapó, lanzó, cambia de lado, Recalde que recibe para Crisman, pisó la línea.
2: Y se acabó el periodo, se acabó el periodo. ¡Revienta el Coliseo, señores! Es increíble esta sensación.
1: Sigue parejo el encuentro, un marcador de 58 para Raptor, 56 para Jorge Guzmán. Ha terminado este tercer periodo.
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1: Se va a mover las acciones del encuentro.
2: Nos queda un periodo, 10 minutos de juego.
1: A ver qué pasa al final. Si gana la serie Zamora Raptor o se alarga para un partido. Un partido en Loja. Ya la tiene Griffin entregándola para Davis. Corriendo está Haskell. Apareciendo para la marca ya con el balón. Recalde ahora para Griffin. Pone ahí para el gigante. Se eleva sin problema. Crisma marca 2 puntos. Se empata el encuentro a 58. Apenas empezado este último cuarto. El balón que la tiene Haskell entregándola para Nation. André con la pelota. Griffin que lo marca, la entrega, prefiere entregarla a Tulio. Tulio que la va a tocar. Tulio que la va a tener. Tulio que amaga. Tulio que la cambia para Haskell. 60 puntos. 58 Jorge Guzmán. Saliendo Recalde. Franco Borsellino está con, persiguiéndolo. Recalde otra vez. Gira hábilmente. Recalde cambia para Griffin que la tiene. Lencho que la marca. Lencho que está agazapado. También está Griffin, quiere escaparse, zona de tres todavía. Caicedo que está para la marca, casi pisó la línea que no dice. Ahora lanzó. Lanzó bien Davis, marcó 2 puntos, empata otra vez el encuentro. Pelota arriba para Tulio, lo marca Christmas.
2: La falta es de Davis, la falta tiene que ser de Davis. Cuando estaba Tulio da Silva, sí, perfecto, la da Tulio da Silva. Iba a atacarle el aro a Christmas ahí, pero ya antes de eso recibió la falta de Davis. Vamos a ver, Tulio da Silva, esta noche tiene que estar al 100% de la tiro libres.
1: Se prepara Tulio, Tulio da Silva, desde Brasil para Zamora, para el Ecuador está Tulio. Para lanzar, para intentar sumar. Empatado el encuentro a 68 con 49 por su jugarse en este último periodo. Pelota arriba.
2: Tres faltas tiene Davis ya también. Cuatro tiene el jugador Griffin. Perdón, tres Griffin. También tiene cuatro el jugador Carlos Rodríguez.
1: Pelota arriba. Otra vez ha conectado. Ha marcado un punto más. Raptor 62, Jorge Guzmán 60. Saliendo Recalde. Juega Recalde, Borsellino que aparece para marcar nuevamente, Griffin que ahora le entregó, ahora para Crisman, se mete Crisman y no puede, canasta, se empata 62, saliendo Nation, el balón por derecha, ya en campo de Jorge Guzmán, que aparezca Tulio, que lo llama Tulio, va a moverse Nation, canasta.
2: Otro alley-oop entre Nathan y Da Silva. Ahora Da Silva fue el que voló.
1: Ya la juega Crisman. Lo tocaron a Crisman.
2: A Franco Borsellino le marcan la falta. Una acumulada, tercera de Franco Borsellino. Tercera falta de Franco Borsellino.
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1: Está el balón para Crisma, que la gana. Intenta el azar, prefiere pasarla para Davis de Jorge Guzmán. Ahí está la pelota con Davis. Davis que lanza, la cambia de lado, se cruza Franco y la tocó.
2: Qué buena defensa, Franco Borsellino. Ayudó a que Luis no sepa dónde le llegaba el balón. La topó al último Luis y perdió el balón.
1: Saliendo ya con pelota dominada está André Nation. Indica con mano izquierda que se corran para el sector de la derecha. Aparece para la pantalla. Estaba Tulio, la entrega para Franco Borsellino, este para Caravalo, nuevamente para Franco, Recalde en la marca, hace pantalla, gira, lanzó de tres y canasta nuevamente.
2: Franco Borsellino está literalmente enchufado sobre Recalde, los 3 puntos.
1: Ya la tiene Griffin de Jorge Guzmán. Intenta la jugada, lo toca.
2: Bien, ofensiva, eso es lo que les dije anteriormente de Christmas.

0: demasiado, sale de su cilindro y en este caso le marcó falta ofensiva, lo que le habíamos dicho desde el principio.
1: Y esa forma de celebrar, y esa forma poniendo cara de malo, ¿no?
2: El grito de guerra de Braylon Haskell. Impresionante contagio a la gente. 67 Raptor, 62 Jorge Guzmán. Está entero este último periodo saliendo. Andre Nation, Griffin ahí para la marca. Sigue Nation. La va a tocar hacia atrás con Franco Borsellino. Quiere escaparse de la marca. Ahí de Recalde, pero no puede. Corriendo, haciendo pantalla Caravalo. Lanza de tres otra vez.
0: Dijimos que estaba literalmente, está oficialmente encendido Franco Borsellino.
2: Ya sale para jugar la Recalde. La pasa para Guerra. Bajo el tablero. Está para lanzar.
0: Se encendió. Yo creo que va a tener que pedir minuto al técnico, porque aquí se le viene la gente, se le viene la barra, se le viene todo. Y no pide minuto el técnico Fabricio Salas. Se le viene toda la gente arriba al equipo de Jorge Guzmán. La gente está prendida también.
2: 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Póngale me gusta, comparte la transmisión. Ahí está para moverse la pelota Recalde. Cambió, abriendo para Griffin. Aparece otra vez Nation. Juega para lanzar Griffin. Se queda cortito. Pelota que la gana otra vez Griffin. Y canasta de tres. Hace 65. 70 Raptors. Ya la juegan nuevamente los de Samara Raptor. Metiéndose al campo de Jorge Guzmán. Por derecha aparece Haskell, que la tiene. Va a intentar el pase al centro. Está parado, lanzó Caravalo. Dos puntos.
0: Caravalo ha estado también intratable de media distancia, pero él salta con ese saltito arriba. No le llega a nadie. Dos puntos más.
2: Ya la juega Griffin. Se protege Griffin. Le entrega Guerra. Griffin nuevamente la pone para Crisman. Lanza y el balón está ahí para conectarla. Hace dos puntos más, 67-72 de Raptors. La juega Haskell. El balón que la tiene en su mano derecha, la pasa a la izquierda. Se escapa por derecha, hacia atrás, Tulio de tres.
0: ¡Canasta! ¡Sí, sí, sí, sí! Se metió a tierra de gigantes. Bradley Haskell se vio con tres gigantes. Por la espalda la pasó. Y ahí estuvo Da Silva. Tuvo tiempo hasta para peinarse. Lanzó ese triple. Lo convirtió. 75-67. 8 puntos de diferencia.
1: Es una locura el Coliseo. Es una locura. La gente toda de pie. Todas gritando, saltando. Avivando a los Zamora Raptors. Una locura. 1.700 personas. 1.800 personas aquí en el Coliseo. Todos gritando a favor de los Zamora Raptors.
2: 5-37 por jugarse en este último periodo. Saludos a los amigos que nos siguen en TikTok. Póngale me gusta, comparta la transmisión. Y a los amigos que están en la FM 106.9, vibre usted también, mete energía positiva, envíala aquí al Coliseo de Zamora.
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2: Ya termina su trabajo Fabricio Espósito, el técnico de Zamora Raptor. Regresan al campo de juego. Va a mover la pelota. Lo vemos a Davis, que está en el fondo, en el aro sur. Ya le entrega el árbitro. La pasa para Carlos Rodríguez, que va a intentar seguramente los tres puntos. Franco Borsellino de cerca. Mira Carlos Rodríguez. ¿A quién? La pasa para Griffin. Al fondo está para Crismas, al centro con David, cambia para Guerra de tres, pelota arriba, la gana viene de Tulio Da Silva, le entrega en las manos de Haskell que enfrenta la marca de Carlos Rodríguez, corre por izquierda, hace pantalla a Tulio, corre por derecha, la va a entregar, lo toca,
0: no caminó, estaba el pie plantado. Falta antideportiva. Le marcaron ya. Ya le marcaron a Guerra antideportiva. Había doble, ya le marcaron antideportiva. Va a conversar ahí para ver si no es. Sí, antideportiva de Guerra. Van sí. a revisarla, van a revisarla.
2: No, la van a revisar. Ok, 5 con 2 por jugarse. 75 Raptor, 67 Jorge Guzmán.
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0: Estábamos revisando el monitor que tenemos, no parecía la de Bradley Skatsky, pasos, ¿ya? Y luego lo de la antideportiva que le marcaron a Guerra, esta revisión, me parece que sí lo empuja Guerra al final. Ay, nosotros estamos viendo el monitor, Bradley Skatsky está con el pie parado aquí, ahí no debería haber marca de pasos, y después de eso cuando le va a robar el balón, ahí lo empuja. Obviamente lo agarra y lo empuja, y eso es lo que... O sea, si los referees eso no marcan como antideportiva, no van a ser... Falta técnica para... ¿A quién le marcaron falta?
2: ¿Qué pasó? ¿Qué pasó ahí con los árbitros? ¿Cuál fue la decisión?
1: No dieron falta.
0: Que marca falta técnica. Hay una falta técnica marcada ahí.
2: Sí, a eso
0: al número cero. ¿Por qué?
2: Que es Haskell.
1: Que fingió.
2: Es Haskell.
0: A Haskell le marcan. No marcaron.
2: Bueno, el balón lo tiene Pablo Rodríguez de Jorge Guzmán. Está con la pelota por izquierda. Franco Borsellino. Ahí está con la marca. La pasa para Klinsmann. Pasó para David. La perdió. Haskell que la tiene corriendo. Y lo tocan a Haskell.
0: Están frustrados los jugadores de Jorge Guzmán porque no están haciendo la ofensiva, no están intentando la canasta que puede ser la fácil. En este caso aquí la perdió Davis y Haskell ahí fácil recuperó el balón, le cometieron la falta a él. Están con 4, la próxima habrá tiros.
2: Ya va a tener la pelota André Nation, el de Samuel Raptor, entregándola para Caraballo. Cortito la juegan para Franco Borsellino, saliendo desde la zona pintada de su propio campo. Corre por izquierda, gira. Carlos Rodríguez lo marca. Tulio que recepta. Ahora Nation al centro para Caraballo. Kevin Caraballo. Ahora la juega para Franco Borsellino. Lo persigue Guerra. Guerra que lo presiona. Toca la pelota, le envía al saque de banda. 4 con 23 por jugarse.
0: Guerra obviamente le estaba teniendo una marca ahí asfixiante a Franco Borsellino. No tenía quien pasar. Es grande Guerra, difícil pasar por arriba ahí. Tiene que ser un lanzamiento. Les quedan 5 segundos en el reloj de posesión al equipo de los Raptors.
2: 4 con 23 por jugarse. 75 Raptors, 67 Jorge Guzmán. Va a reponer el juego Franco Borsellino. Ahí está Franco, la pone abajo con piquecito, la pasa bien. Está para Tulio. ¡Canasta!
0: ¡Qué canasta! Saque rápido de Franco Borsellino. Iba en tierra de gigantes y lo vio que venía volando Tulio da Silva para volcarla. Increíblemente, 10 de ventaja.
2: Guerra que se mete, la pasa para Luis. Ahí está para Griffin, lanzó. Rebote esa pelota. Qué bien la defensa ahí del equipo de Zamora Raptor. Teniéndolo nuevamente Franco Borsellino. El picha con la pelota. Lo alaba de la camiseta. Pasó para Tulio. Entregando por extrema derecha. Aparece Nation. Le entrega para Tulio. Tulio que enfrenta la marca de 2 elementos. Regreso para Nation. Se filtra. Abre para Haskell. Va a lanzar. Lanzó. Se queda corto. Recupera bien el contragolpe. Griffin corriendo. Griffin.
0: Saque nomás. Le leyó bien Caraballo. Venía Griffin con todo para que le cometan la falta. Abajo, cuando estaba, mostró la bola al final. Caraballo metió la mano y la sacó. Le quedan 19 segundos en el reloj de posición a Jorge Guzmán.
2: 3 con 33 por jugarse en último periodo. Ya la tiene Guerra. Caraballo. Una falta.
0: Sí, falta, falta ahí de Caraballo. Me parece que tiene que ser la tercera o la cuarta. No estaba la cuarta de Caraballo. Se apresuró Caraballo en la marca ahí a Guerra. Parece, ahí están disputándose. Miren cómo se empujan.
2: Sí, con Guerra es la cosa. La tiene Carlos Rodríguez. La pasa para Alexander Guerra. Caraballo que lo va a marcar. Está en zona de tres, Guerra. Levanta el esférico para Crisma. Lanza de tres, Guerra. Pelota que la gana Caraballo, perfecto. La pasó para Franco, la cambia de lado para Haskell. Ahí está el pequeño jugador de Samuel Raptor enfrentando la marca. Uy, la perdieron, Davis.
0: Una y le van a marcar la quinta.
2: Claro.
0: Le van a marcar Caraballo. La quinta.
2: Sí, a Caraballo
0: le van a marcar la quinta.
1: Sí, el entrenador pide revisión.
0: Va a revisar.
2: Ok, va a revisar entonces 3:08 por jugarse.
0: No sé si le pide antideportiva.
2: Eso puede ser también. 77 para Raptors, 67.
1: La juez, la árbitro está diciendo que no, parece que no es falta.
2: Están para revisar entonces. Les contamos a los amigos que están en la FM. 77 para Raptor, 67 para Jorge Guzmán. Y los saludos para los que nos siguen en TikTok. Póngale me gusta. Ahí compartan la transmisión. Estamos en todo el mundo en TikTok.
0: Sí, están los referees en revisión ese momento.
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0: Yo no sé qué están revisando, yo de aquí estoy viendo en el monitor. En el monitor estamos viendo. No sabemos sinceramente aquí qué es lo que marcaron los árbitros. Yo creo que se apresuraron en el pito. Yo ahí no vi algo que se pueda determinar como una falta. Ahí tal vez de David la falta puede ser, ¿no? Pero yo a Carvalho no lo vi que hizo falta. No se lo ve. Y eso están queriendo los referees que pueden cantar, porque ya la cantaron.
1: Pero el otro árbitro le corregía. Sí, entonces mejor para salir de dudas vamos al IRS.
0: Y aparte otra cosa que hay que tomar en cuenta, sería la quinta de Caraballo. Un foul, dice. Se mantiene la foul. Se regresa, dice, los 24 segundos, no foul, dice. Ah, la quinta falta, la quinta de Caraballo.
2: Claro. Ahí está la falta entonces para Caraballo. La van a marcar. Y tiene que salir entonces el jugador de Zamora Raptor. La quinta, le marcaron.
0: Va a ingresar. Sí, sale Caraballo.
2: Ingresa Edward Caicedo de Zamora Raptor, el número 14.
0: Tres minutos, 10 puntos.
2: Ya se mueve la pelota con Carlos Rodríguez. Rodríguez que la tiene. Franco Borsellino. Ahí está delante de Rodríguez para intentar obstaculizar ese lanzamiento de tres. Y hace el espacio, lanza. Y bien, estuvo Tulio para ganarla.
0: Y que siga pasando el tiempo. Hasta el último segundo tienen que consumirlo.
2: Haskell con la pelota, cuidado que la pierda. Ya la entrega para Franco, este para Tulio. Curtito la juega para Nation. Otra vez para Franco Borsellino haciendo pantalla. La regresa, lanza de dos. Se queda corto, no la puede conectar. Ya la juega Guerra. Por derecha está Guerra. El ataque de Jorge Guzmán. Entregando la Crisma. Ahora para Davis. Apareciendo para Crisma. Tiene el lanzamiento de tres. Cuidado. Está para lanzar. Pelota arriba. Ganan ahí. En el rebote defensivo la gente de Zamora Raptors. Saliendo con Franco Borsellino. Haciendo pantalla a Tulio. Corre por derecha. Se regresa. Ahí está para tocarla. Para Nation. Nation que la tiene. Griffin que lo marca. Nation que la tiene. Sigue pasando el tiempo. Corre por derecha. Lanza de tres. No pudo ahí. Recupera otra vez la pelota. Que la tiene nuevamente Franco Borsellino. Franco Borsellino se escapa por derecha. Está para lanzar. De dos no pudo. En el anillo pegó. La tiene ahora para Rodríguez. Lanza. Pelota arriba. Miren ustedes. Lo que pasó para los que nos siguen en TikTok. La pasó para Tulio.
0: ¡Contragolpe! ¡Contragolpe! ataque ofensivo de Brades Gasque. Yo pensé que Brades Gasque se iba a quedar, pero ¿qué? Lo vio a Tulio da Silva que venía de la esquina. ¡Un alley-oop, señores! ¡Alley-oop! ¡La volcó ahí! Tulio da Silva, 12 puntos de diferencia con 1.34. Yo me atrevo a decir que Zamora Raptors clasificará.
2: Y claro que sí, 7-1 con 34, 79 para Raptors, 67 para Jorge Guzmán.
1: 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Vamos a toda la gente que está en las redes sociales, a la gente que está en TikTok, que le gusta el buen básquet. Vamos con un me gusta a la transmisión. Tac, tac, en la pantalla, por favor. Les pedimos, porque esto es alegría, esto es vibración. Baloncesto.
2: Está para movilizarse, reanudarse el juego. A los Rodríguez que va a intentar seguramente de tres, eso. Debe ser la disposición de su técnico. La entregó para Griffin. Está Griffin, Hassel que tiene, lo empuja Griffin, se abre el espacio, la pasa para Klinsmann, está solito, pelota arriba, canasta.
0: Sí, Nathan sacó la mano y se arrepiente porque sacó la mano, le cometió la falta a Kirk Davis, irá a la línea de tiro libre. 1.25, señores. Qué oportunidad que tiene Zamora, porque hubo más o menos un minuto o más desde los tres que no convertía ninguno y eso era favorable para el Raptors.
2: Pelota arriba de Davis, hacen 70 puntos, 79 para Raptors. Va a tocar Tulio. La pone abajo para Haskell. Lo empuja Griffey. Se escapa Haskell. Le pone velocidad y lo toca.
0: Y tiene tiros, y tiene tiros. Ellos saben. Ellos sabían que tenían que cometer la falta pronto. La falta pronto tenían que cometer para poder hacerlos que no se les pase segundos. Se les pasaron segundos. Así que vamos a ver si Haskell está hoy al 100%.
2: 1:20 por jugarse en el último periodo. Va a intentar sumar. Vamos, vamos, Zamora Chinchipe. Empuje esa pelota arriba y adentro. 80 puntos. Suma Raptors. 70. Jorge Guzmán. El segundo lanzamiento. Si no convierte, se juega. Está Haskell. 1, 2, 3 botes. Ahora sí eleva y adentro. 81. Se mueve la pelota enseguida. Saliendo Carlos Rodríguez, le pone velocidad. Rodríguez la pone para Crisma y no la puede conectar. Neitio que rebota defensivamente, la pasa por izquierda para Franco. Franco que lo espera a Haskell. Haskell que corre por izquierda, lo marcan dos. La entrega bien para...
0: Van a rotar el balón.
2: Y tocar, toca y toca la pelota. Está para cambiarla bien para Neitio, para Tulio. Canasta otra vez. Y esto es de Zamora Raptors.
0: Esto se terminó, señores. Ya el equipo de Jorge Guzmán me parece que ya no da más.
2: La juega guerra. La tiene Carlos Rodríguez. Se mete solo Rodríguez. Y una falta.
0: Edward Caicedo, sí. 38 segundos. Aquí ni un milagro creo que lo salva. Ni un milagro.
2: Bien complicado.
0: Ya lo vi a Christmas que soltó la toalla, tiró la toalla y ya no está corriendo.
2: Sí, ya está cansado además Christmas. Carlos Rodríguez eleva esa pelota y convierte. Hace 71, 83 Raptor. 38 segundos, falta por jugarse. El segundo intento. Pelota arriba y adentro. Adentro ese balón suma 72. Saliendo Franco Borsellino. Entregándola ahí. En sus manos está para Tulio. Tulio que aguanta la marca de dos. La pasa bien, perfecto. La cambia ahí para... Tranquilo. Nation. Rota la pelota. Franco Borsellino. Ahora Nation. Lo persigue Griffin. Está con la pelota Nation. Se va a terminar y se terminó el tiempo.
0: Estaba matando el tiempo, señores. Ganaron, señores. Van a ganar ya. Solo es cuestión de que entregue la bola. No tiene nada que hacer Jorge Guzmán ya.
2: 9 segundos falta. La tiene Carlos Rodríguez. Lanza de tres. Convierte 3 puntos. Hacen 75. Y se va a mover. Se terminó, mis amigos. Se terminó el partido.
1: Espectacular.
2: Ha clasificado Zamora Raptor. Se ha metido a la siguiente fase con autoridad.
1: Elimina al campeón.
0: Acaba de eliminar al vigente campeón, al equipo que tiene Liga Sudamericana con ese equipo. Señores, la emoción es increíble. Es increíble lo que nos pasó aquí esta noche. La gente está totalmente emocionada. Señores y señores, qué partido que nos tocó esta noche. Qué emocionante. Jugaron como jugaron el partido anterior. Le metieron garra, le metieron ñeque. Con fuerza, con fuerza. Señores y señores, un partido para recordarlo todos, para mantenernos siempre ahí con el pendiente de que tenemos un equipo para poder llegar lejos. ¡Qué equipo, señores! El Zamora Raptors le dio un espectáculo de juego al Jorge Guzmán. Salió un Jorge Guzmán al principio con todo. Le sacó 10, 12 puntos de diferencia. Se pudo recuperar el Jorge Guzmán. Fue un partido de infarto, señores. La gente aquí no se quiere ir, no se quiere mover. La gente, señores,
1: es una fiesta.
0: Ha sido una fiesta increíble lo que hemos vivido esta noche, señores. Nos parece que la gente no se quiere ir.
1: Sí,
0: está todavía ahí.
1: Sí se pudo. Dice.
0: Perfecto, perfecto. Qué emocionante todo.
1: Espectacular, 83 para Zamora Raptor, 75 para Jorge Guzmán. Acaba de caer el actual campeón de la Liga Basket Pro del año 2025 y Zamora Raptor avanza a la siguiente fase.
0: Perfecto, perfecto. El vigente campeón y también el que jugará la Liga Sudamericana con este equipo.
1: Sí, sí, sí. Perfecto. Creo que son unos guerreros realmente los de Zamora Raptor. Mira que con dos recambios, solo con dos recambios, así lucharon todo el partido.
0: Fue Preciado que entró uno o dos minutos y Edward Caicedo al último que le tocó ingresar. Con todo eso, yo por eso digo, a eso, a la garra, el ñeque y la fuerza que le da la gente de Zamora.
2: Felicitaciones, excelente partido, gran clasificación.
3: Bueno, sí, la verdad, supimos hacer respetar la casa y logramos el objetivo esta noche. Yo creo que esto nos motiva estos días a seguir trabajando para lo que se viene.
2: La gente fue fundamental con el apoyo.
3: Sí, la verdad, el público es un sexto jugador, yo creo, y muy motivado con el apoyo del público aquí en la cancha, ¿no?
2: La motivación es enorme, seguramente. Lo eliminaron al campeón.
3: Bueno, sí, la verdad, un equipo muy, muy duro, uno de los favoritos. Siempre confiamos en nosotros, en nuestra preparación, y yo creo que logramos sacar el partido y ganamos a uno de los favoritos al título.
2: Otra vez, felicitaciones y a esperar el encuentro próximo.
3: Muchas gracias, seguirnos preparando nosotros, vamos a seguir humildes y juntos, ¿no?
2: Gracias a Edward Caicedo, lo tenemos a Franco Marcelino, lo tenemos a Franco por acá. Queremos conversar con Franco. Hola, Franco, un gusto, felicitaciones.
4: Bueno, qué decirte. Gracias, gracias. Gracias por esto, la verdad estamos emocionados. La gente lo toma como un clásico, la revancha del 2024. Y para nosotros no es más que un playoff, pero sí con la responsabilidad de darle alegría a la gente y darnos una satisfacción a nosotros por todo lo que hacemos en la semana.
2: Con este juego, con esta entrega, el equipo está para mucho más.
4: Sí, sí, la verdad que sí, hace emocionar. El equipo día a día va creciendo. Pero como te digo siempre, hoy sí vamos a festejar un poquito, pero ya mañana vamos a descansar. Porque dimos un paso, pero nuestro objetivo es otro.
2: Hay que disfrutar esta noche y luego pensar en lo que viene.
4: Sí, sí, la verdad que sí. Pero bueno, se hace muy difícil, por lo menos a mí se me hace muy difícil. Porque nada, mira lo que la gente, la familia, mi familia en Argentina, mirándome. Y una responsabilidad grande que queremos llevar a Zamora lo más alto posible. Ojalá sea el campeonato o lo donde sea, pero demostrar que este equipo deja todo por la ciudad.
2: Listo, gracias, felicidades.
4: Gracias a vos.
2: Amable, a Franco Marcelino, lo tenemos por acá. Lo tenemos al técnico, Fabricio, está por acá para conversar. Buenas noches, Z Radio les saluda, felicitaciones, profe.
3: Bueno, muchas gracias, contento.
2: La gente apoyó mucho.
3: Sí, se hizo sentir en estos play-offs. Conozco lo que es la gente de Zamora, la pasión que tienen por este deporte, el acompañamiento que siempre se hacen sentir. Cada vez somos más. Obvio que esta instancia y este partido, esta serie contra un gran rival, que por ahí lo llaman clásico, iba a tener un condimento especial para todo. Así que bueno, contento. Todavía falta mucho por recorrer. Hay que saber que ahora toca descansar, prepararnos para lo que viene. Y obviamente con el apoyo de la gente siempre va a ser un plus para nosotros.
2: A más de la rivalidad, eliminar al campeón es un punto aparte.
3: Sí, sí, al bicampeón.
2: Al bicampeón.
3: Al bicampeón, sí. Yo creo que hicimos una gran serie y tiene mucho valor por muchas cosas. El bicampeón, próximo a jugar Sudamericana. No perdía un partido en playoff de local de 2023. Los dejamos fuera en cuarto de final. O sea, todo eso tiene un cúmulo de cosas que hace que esta victoria y este pasaje a semifinales sea mucho más gratificante para nosotros, para la ciudad ni hablar. Así que bueno, contento por eso. También decir que Jorge Guzmán es un gran rival. Creo que fue una tremenda serie para el público en general, fue una tremenda serie. Así que bueno, también darle las felicidades para ellos, que todavía tiene que prepararse para el sudamericano.
2: El aporte que hicieron los jugadores, los nuevos, ha sido fundamental. Y usted encontró la fórmula para poderlos conjuntar a todos.
3: Bueno, te agradezco por eso. Ya lo había dicho anteriormente, hicimos unos retoques ahí que creíamos que eran necesarios. Seguimos buscando el engranaje del equipo, en la realidad tenemos 2 semanas, un poco más de eso. Así que seguimos construyendo, nos toca play-off, serie eliminatoria, pero bueno, creo que lo estamos haciendo bien. Están entendiendo que el trabajo es pura y exclusivamente defensivo y adelante ser compañero.
2: Otra vez felicitaciones, profe, excelente trabajo.
3: Bueno, muchísimas gracias, darle las gracias a ustedes, a la gente, por este cariño, por este apoyo y lo esperamos la próxima serie.
2: Una linda noche, gracias, muy amable. La tenemos a la presidenta. Hola, Denise, un gusto. Ustedes deben estar felices por este triunfo, esta clasificación tan importante.
5: Arquitecto, emocionada realmente, agradecida con mi provincia, con los sponsors, con la hinchada que hoy fue increíble, como siempre lo digo. Con los jugadores que lo dejaron todo en la cancha, cuerpo técnico, todos quienes están tras de este proyecto, gracias, gracias infinitas, porque se ha demostrado hoy una vez más. Estamos ya en la siguiente etapa frente a un rival muy importante como es Jorge Guzmán, frente a un rival que ha venido haciendo su trayectoria durante estos años y cómo no, pues ha venido trabajando duro también. Hoy le demostraron en la cancha, Zamora Raptors hizo la diferencia y la gente lo vivió, lo sintió, gritó hasta el último rincón de nuestra provincia, dejando el nombre de Zamora Chinchipen alto.
2: Lo hablábamos, presidenta, el día jueves, que la gente tiene que llenar el coliseo y así lo hicieron.
5: Sí, sí, efectivamente, la gente está en las buenas, las malas y las peores y así lo hemos demostrado día a día. En cada juego han venido a apoyar y ese apoyo no ha decaído. Hoy han sido retribuidos con estas emociones, con esta victoria en casa y con la clasificación a semifinales.
2: El trabajo dirigencial que ustedes hicieron con encontrar esos jugadores que han sido un pilar fundamental también en esta última etapa y el técnico que logró conjuntarlos a todos y armar un equipo muy competitivo.
5: Sí, efectivamente, ellos están muy compenetrados como familia, como equipo. Tienen una relación muy fuerte entre ellos como equipo y eso influye muchísimo en el campo de juego. Hoy se evidenció una vez más y Zamora ha disfrutado hasta el último minuto.
2: Ahora a celebrar esta noche, presidenta, no queda más.
5: Así es, a celebrar, se lo merecen, a descansar también los chicos porque también es un partido muy fuerte y también pues salen exhaustos de un juego así, de este nivel. de esta presión de juego, pero se merecen celebrar y descansar.
6: Muchas gracias, presidenta. Muy gentil por su tiempo.
5: Perfecto, gracias a Radio La Zeta por siempre estar aquí cubriendo la noticia. Gracias.
6: Muy amable, que tenga buena noche. Gracias a la presidenta del equipo de Zamora Raptors. A ver a quién más tenemos por acá. Vamos a chequear a quién más tenemos por acá para ver si conversamos. A ver, a Tulio da Silva lo tenemos por acá. A ver si lo ubicamos a Tulio, si conversamos con Tulio da Silva. Aquí está firmando autógrafos. Hola, Tulio. Ahí está con las fotos del recuerdo a Tulio. A Tulio da Silva. Hola, Tulio. Un gusto, Tulio, nuevamente. Un gran triunfo, un gran partido, Tulio, esta noche.
7: Second game at home, we need to close out. So, first quarter we came out a little bit sloppy. But then we went to the second half and we talked a little bit, some things that we need to adjust. We came back third quarter, fourth quarter, we were able to close. We adjust the defense and we were able to get the win today.
6: Claro, y ustedes se les nota que son como una familia porque todos se apoyan, todos se ayudan, todos están comprometidos con el equipo.
7: Sí, we a very unselfish team. I think everybody knows their role. Everybody plays together. We take a lot of pride on defense. And we share the ball. That's how we play. We really not selfish players, and we don't have selfish players on this team. So we come out here every day in practice. We share the ball. We're trying to get the best option for the offense. And today, everybody played good. Everybody played well, both ends. And we got a W today.
6: Igual, hay que seguir mejorando para la siguiente etapa, para lo que se viene.
7: Yeah, I got right now. We're just waiting on the next opening. Rest today, rest tomorrow, and thinking about the next semifinals.
6: Buenas noches. Muito obrigado.
7: Thank you, gracias. Obrigado.
6: Gracias, gracias a Tulio. Ahí también haciendo prevalecer su idioma. Claro, él no puede hablar nuestro español, nosotros el portugués tampoco. Algo hacemos, pero ahí habíamos conversado con Tulio da Silva. A ver con quién más lo tenemos por acá, a ver si conversamos. A ver si conversamos con alguien de Jorge Guzmán. Hola, aquí están los aficionados. A ver si conversamos. A ver, a Caravalo, ok. Lo tenemos a Kevin Caravalo por acá. A ver si logramos conversar porque la gente está para las fotos. Hola, aquí lo tenemos a Caravalo. A Kevin Caravalo, una de las figuras del partido y del equipo. Las fotos están ahí presentes. Conversamos. Hola, Kevin. Hola, Kevin. Hola, Kevin. Buenas noches. Felicitaciones. Un gran partido esta noche para la clasificación.
8: Buenas noches. Primeramente, la gloria para Dios. Sin Él, de verdad que no somos nada. No estuviéramos aquí. Una gran noche. Una gran noche para la afición, para el público. Estamos en deuda. Estamos en deuda con el equipo. Estamos en deuda con la ciudad por haber perdido tantos partidos en casa. Pero esto es parte del proceso, ¿no? Se pierde, se gana, se aprende. Sobre todo, se aprende. Se llevan muchas cosas positivas ahora que hicimos esta gran hazaña. Para la gente es una gran hazaña, para nosotros es mucho trabajo, mucho sacrificio, muchas cosas que día a día trabajamos y sobre todo la concentración. Y obviamente mis compañeros increíbles, el profesionalismo, las ganas, el deseo, la garra. Obviamente eso nos trajo este gran triunfo y, como te dije al principio, la gloria para Dios.
6: Claro que sí. Se ve un equipo muy bien armado, que se entienden todos, ya se juega de memoria. Eso es por el trabajo que hacen el día a día.
8: Sí, obviamente. Obviamente también tenemos una comunicación, perdón, muy fluida. Somos jugadores ya con bastante experiencia, con muchos años. Y tratamos de hablarnos todas las cosas, lo negativo, lo positivo. Nos lo decimos en el banco, nos lo decimos en el camerino. Y yo creo que eso es parte de esto. Si sin la comunicación no fuéramos nada. Hemos crecido y hemos llevado a este equipo a hacer las cosas bien. Obviamente la dirigencia también ha tomado muchas cartas en el asunto. Y eso es lo que se trata un equipo, ¿no? Estar unido, estar juntos en las buenas, en las malas. Y bueno, hoy tocó en las buenas.
6: Claro, a pesar de ser un partido de mucha marca, un partido muy intenso, Las faltas fueron pocas, en realidad tú saliste con 5 ya, pero al final.
8: Sí, obviamente. Obviamente eso era lo que se quería. Lógicamente nadie quiere salir del partido, pero se trató de defender y de defender la casa, sobre todo, de hacer las cosas bien. Lo hicimos esta noche, tuvimos una primera mitad, como quien dice, más o menos, pero ya en la segunda parte hicimos los ajustes y bueno, cayeron los tiros, que también eso era importante para nosotros.
6: Bueno, hay que celebrar un poquito esta noche con todo el derecho, pero ya pensar en la siguiente fase.
8: Sí, obviamente, todos los días estamos concentrados, créeme que tenemos mucho, como te digo, mucho profesionalismo, los jugadores todos están en el mismo camino y por esa razón estamos esta noche en la semifinal.
6: Felicitaciones nuevamente, gracias por tu tiempo.
8: Gracias a usted, gracias a usted.
6: Muchas gracias a Kevin Caraballo.
9: Saludos, hermano.
6: A Kevin Caraballo, que hemos conversado. A ver, lo tenemos a...
10: Voy a verlo a Diego Guzmán, a ver si quiere venir.
6: Ok, a ver si puede conversar con... Podemos conversar con el presidente de Jorge Guzmán. Está por ahí el señor presidente. A ver si lo logramos conversar con él. Estamos por acá. Estamos por acá. Aquí está. Presidente de Jorge Guzmán, un gusto. Una buena noche, presidente. Luis Aruma de la Z le saluda. Bueno, fue un trabajo, más bien un partido equilibrado. Se marcó la diferencia al final, presidente.
11: Sí, sí, ¿no? Una linda serie. Sabemos que Zamora tenía un equipazo. Tratamos de recomponernos un poco. Hicimos dos pases. Una, dar un salto de calidad ahora para traer dos nuevos refuerzos y otra para traer los otros tres que necesitamos para la Sudamericana. La estrategia quizás no fue la mejor, pero sabíamos que enfrentábamos contra un gran equipo, pero teníamos también prioridades. La Sudamericana para nosotros es la prioridad ahora, sin desmerecer en lo absoluto el trabajo de Zamora, de sus dirigentes, de su hinchada, de sus jugadores. Una serie linda que la ganaron muy bien.
6: Es una linda cancha, entiendo, para jugar para todo equipo de la liga.
11: Sí, sí, sí, hermoso. Y sobre todo con mucho respeto, ¿no? La gente vibró, alentó con mucho respeto, no hubieron insultos, absolutamente nada. Como tiene que ser, como debe ser el fair play. Somos hermanos, en Loja creo que también se disfruta así. Así que un lindo espectáculo que ha podido ver la gente de Zamora y la gente de todo el país.
6: Bueno, ustedes quedan hasta aquí, pero ya lo están mirando al sudamericano.
11: Sí, sí, por supuesto. Nosotros ya la próxima semana llegan los otros refuerzos, así que vamos a ver con quién de los chicos nos quedamos también. Seguir la planificación y enfrentar a la sudamericana, que para nosotros es un sueño que lo hemos conseguido a base de muchísimo esfuerzo y que lo vamos a disfrutar también mucho el ojo.
6: Cuéntanos un poquito el detalle de ese campeonato que se viene para ustedes.
11: Bueno, la serie de grupos, el grupo B, Corinthians, Regatas y Nacional de Uruguay. Creo que una linda serie, equipos históricos de Sudamérica, y que pensamos que la gente de Loja, de Ecuador, la va a disfrutar muchísimo, porque ver a estos gigantes jugando ahora con nosotros, contra nosotros, va a ser lindo.
6: ¿Y cuál es el objetivo de este como equipo?
11: Que dejamos la vara muy alta el año pasado, ¿no? Clasificamos a los cuartos, así que el mismo objetivo, por lo menos, pasar la fase y esperamos que pueda ser un Final Four soñado, así que, pero bueno, vamos paso a paso. Primero queremos llegar bien, jugar la liga sudamericana en nuestra casa, creo que la vamos a disfrutar muchísimo, pero obviamente queremos ser competitivos.
6: Claro, por supuesto, claro. Nosotros vamos a estar pendientes, seguramente van a ser una gran campaña, un gran trabajo, y lo que usted dice, por lo menos llegar a ese objetivo que ya se lo puso el año pasado. Pero bueno, esto sigue. ¿Cómo lo ve a usted al equipo de Zamora Raptor en el futuro?
11: Muy bien, muy bien. Está muy compenetrado, una química bárbara y sobre todo la fuerza que le da a la gente. Yo creo que está muy bien, así que pienso que es uno de los serios candidatos.
6: Muchas gracias por su tiempo, presidente.
11: Que esté bien. Que viva Zamora, que viva Loja.
6: Muy amable. Gracias a Diego Guzmán, el presidente de Zamora Raptor, perdón, de Jorge Guzmán, que estuvo con nosotros. Estamos terminando. ¿O quién? ¿A quién? A ver. Ok. Hola, un gusto. Buenas noches. ¿Cómo estuvo el partido? Cuéntanos un poquito. ¿Cómo lo vieron ustedes?
12: Nada, no creo que fue una sorpresa, creo que lo he dicho en todas las entrevistas, Zamora se reforzó muy bien al final, sabíamos que iba a ser muy difícil jugar acá de visitante, pues nada, creo que hoy fueron mejor.
6: ¿Ustedes lo vieron que se marcaba la diferencia con ese triunfo que tuvo el equipo zamorano en Loja?
12: Sí, creo que metió un poco de presión. Nos ganaron, creo que todos los partidos que nos ganaron en energía y en defensa. Creo que nosotros salimos muy mejores, pero el partido se fue igualando y a la final pudieron cerrar mejor ellos.
6: ¿Dónde se marcó la diferencia, al menos en este partido?
12: Como te digo, en la defensa creo que ellos defendieron mejor y les cayó de todos los colores, creo.
6: Ok, bueno, ustedes están pensando en el sudamericano también que se viene.
12: Todavía no, el día de mañana si Importadora gana, clasificamos como mejor cuarto para jugar semifinales con Guerreros, entonces estamos a la expectativa, pero igual estamos pendientes de la Liga Sudamericana.
6: Claro, y se van a preparar para ello, seguramente refuerzos, habrán elementos que van, elementos que quedan acá.
12: Sí, la dirigencia y el staff técnico van a tener que tomar esas decisiones, pero como te digo, después de saber los resultados en la continuidad de la Liga Pro.
6: Felicitaciones, Alexander. Un excelente partido que dieron un espectáculo para la gente.
12: Muchísimas gracias. Eso es lo más importante, el espectáculo del baloncesto.
6: Muy gentil. Una buena noche, Alexander Guerra, que estuvo con nosotros. ¿Terminamos ya? Una noche espectacular, ¿ah?
13: Así es.
6: La gente va a celebrar, me imagino, Carlos.
13: Buen día para festejar. Buen día para celebrar. Así es, nosotros estamos contentos. Hemos disfrutado, obviamente, las emociones del momento del partido son inigualables, uno vibra, uno siente aquí, entonces estamos contentos, nos vamos felices, tenemos más partidos en Zamora, el equipo de los Raptors ha robado la localía, eso significa que los dos primeros partidos que tiene que jugar el cruce de Zamora le tocará jugar aquí en Zamora, así que tenemos ya dos partidos asegurados aquí de semifinales al principio.
6: Y hay que llenar el Coliseo como esta noche.
13: Perfecto, tiene que ser así, tiene que la gente apoyar a lo que se está haciendo. O sea, es increíble lo que se está viendo, es un básquet de totalmente un nivel altísimo y estamos contentos por eso, obviamente, y nosotros nos queda de aquí prepararnos, seguir con todas las expectativas, ver el partido de mañana que jugará Piratas versus Importador Alvarado, pero también cuáles son los resultados. Y estamos aquí ya prácticamente terminando, cerrando, arquitecto, de mi parte yo me voy a despedir. Muchas gracias a todas las personas que han estado escuchándonos y mirándonos esta noche.
6: Muchas gracias a Carlos Bolívar Torres en los comentarios, la voz especializada en la materia del baloncesto. Gracias a ustedes, amigas y amigos oyentes, a través de TikTok. Gracias por seguirnos a través de la FM 106.9, a través de nuestras redes sociales. Les enviamos un abrazo. Felicidades, cuídense. Hasta siempre. Zamora Chinchipe.
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0: 0745.
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1: Es la hora 23:07.
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1: Es la hora 23:35 minutos.
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declaración. Comprenda que el amor no tiene redes, no hay nada que lo pueda detener. 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
1: Es la hora 0:51 minutos.
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3: Es la hora 1:37 minutos.
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1: Es la hora 2:21.
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1: Es la hora 3:09 minutos.
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4: Es la hora 3:52 minutos.
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1: Es la hora 4:38 minutos.
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1: Es la hora 5:21 minutos.
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1: Es la hora 6:32.
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El saludo, amigas y amigos oyentes en toda la provincia de Zamora Chinchipe. Un gusto estar con ustedes para compartir este espacio de la música de folclor latinoamericano desde esta hora, 7 de la mañana hasta las 9. Todos los domingos estamos presentes. Hoy ya es 20 de septiembre del año 2026. Y estamos muy contentos, felices, compartiendo este espacio, el inicio y la propuesta en estos 120 minutos para con ustedes en el folclor latinoamericano. Una linda mañana de sol, linda mañana de sol aquí en la capital de la provincia de Zamora Chinchipe. Para aquellos amigos que nos siguen a través de nuestra página web www.zradiofm.com, para aquellos que están con sus dispositivos móviles, solo descargan la aplicación de nuestra estación y los podemos acompañar 24/7. Les propongo, además de la música, ya saben ustedes, el tema de hoy. Estos últimos días ustedes lo sintieron, esos movimientos sísmicos que tuvo nuestra provincia, nuestro país. El último se lo sintió a eso de las 2 de la mañana y otro a las 5. Estuvo más o menos fuerte. Entonces eso significa que hay que estar preparados para un evento sísmico importante. No está descartado porque nuestro país está dentro de la zona sísmica llamada Cinturón del Fuego del Pacífico. Hay temas de las capas tectónicas que siempre se están moviendo, tratando de ganar espacio, si ustedes quieren, entre una y la otra. Hay un empuje de la capa marina hacia la continental y ahí empiezan los problemas de liberación de energía, que eso es lo que a la final sentimos nosotros ya a nivel terrestre. Y como les digo, hay que estar preparado. Y el tema es que su edificación, su construcción tiene esto de que es importante una estructura sismo resistente. Esa es la gran pregunta. No antisísmica, porque eso no es posible, sino sismo resistente, de tal manera que al momento, Dios no quiera, un evento sísmico de gran magnitud que pase los 7.5, en fin, que sea muy fuerte, podría soportar, ¿no? Colapsaría como un castillo de naipes a esos fuertes movimientos que pueda tener nuestra tierra. Así es que esa es la gran pregunta. Y ahí les daremos algunos datos que serán importantes para que usted los tome en cuenta, porque hay que prevenir. La sección de columna es suficiente, la cantidad de acero es suficiente, su estructura no está sometida a gran humedad en la cimentación, que podría dañar el acero, que es el alma del hormigón armado. Todo eso lo vamos a plantear en nuestro espacio para que usted esté en conocimiento. Y si no está seguro, una evaluación estructural, que es importante. ¿Y eso qué significa la evaluación? Hay que llevar unos equipos, hay que probar el hormigón, la calidad como está, la resistencia, la compresión. Y lo otro es importante también el tema del acero. ¿Cómo está el acero? Hay que hacer un escaneo de la estructura en muchos puntos y determinar la cantidad de acero, si es la suficiente, y cómo está su sección de la varilla. Entonces, todo eso se puede hacer en una evaluación estructural. Y ahí sí podría estar muy seguro que su edificación está para resistir un evento sísmico o también para que se someta a un asunto de poder hacer un reforzamiento, cualquiera de los dos temas. Dicen que la inversión es muy alta, que es muy caro, que eso le significa mucho dinero, pero ¿y qué tal? ¿Y qué tal si no está bien? ¿Qué tal si su casa se cae con facilidad en un sismo? Entonces, todo eso hay que tomarlo en cuenta.
estaremos conversando en nuestro espacio. El 099-3399-041 siempre está a sus órdenes, nos pueden enviar sus mensajes. La gente del baloncesto feliz anoche, seguramente festejaron y bastante. Esa clasificación con autoridad, con buen baloncesto, con buen sistema defensivo, con esa optimización de recursos en la cancha que permitieron someterlo ya en el a partir del tercer y cuarto periodo, someterlo al equipo al actual bicampeón, que es Jorge Guzmán, que se está preparando también para el sudamericano, que va a hacer también ahí su participación a nivel de Sudamérica. Y ahí estuvo Zamora Raptor, para ganar con autoridad, con adicional, con ese con esa dosis que hay que poner adicional para este tipo de partidos, de retos. Y los muchachos estuvieron poniéndola, perfecto. Se contagiaron también de la buena presencia de público, la gran cantidad de público que llenó el Coliseo, y que transmitió desde la cancha esa energía que necesitaba el equipo de Zamora Raptor para derrotar a Jorge Guzmán, que finalmente lo logró y lo eliminó hasta el momento de esta fase de cuartos de final. Y ya, listo, para esperar al siguiente rival que se va a definir hoy. Y lo importante también, que es muy importante, arranca de local. Dos partidos de local para intentar pues seguir a la etapa final ya, que sería la parte de la final. Así es que felicitaciones a la gente que asistió, que apoyó, que ayudó a que el equipo, que los jugadores se contagien de esa buena energía que es necesario en este tipo de retos, que son bastante, bastante altos y que permiten también pues tener esas emociones dentro del Coliseo. Ese Coliseo fue a reventar, una bulla tremenda, el apoyo se sentía, la vibración en los graderíos fue importante. Así es que insisto y repito la felicitación al equipo, a todo el equipo, empezando por sus dirigentes, por los socios, por los sponsors, por los jugadores, por el cuerpo técnico, por los que juegan y son titulares y los que están acompañando, que no han tenido todavía oportunidad de jugar, para todos ellos, absolutamente para todos los que son parte del equipo de Zamora Raptor. Hay gente que hace en el cuerpo médico, kinesiología, el área de la comunicación, el área de la logística, todos, absolutamente todos los que trabajan y colaboran, muchos de ellos de manera desinteresada por el equipo de Zamora a Raptor. Se merecían esta clasificación y además cómo lo hicieron, con autoridad, y ahora sí a esperar al siguiente rival. 7:20, aquí estamos con Sangre Latina. 099-3399-041 está a las órdenes.

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Estamos en las 7 de la mañana con 34 minutos, en esta linda mañana de sol, aquí en la capital de la provincia de Zamora, Chinchipe. Esperemos que sea todo el día, hay que aprovechar este día que nos presenta el creador y que es el momento para, por ejemplo, ir al río Bombuscaro, que es una joya natural que tenemos aquí en la ciudad de Zamora. Y en algunos sectores de nuestra provincia están esos atractivos turísticos naturales que también son parte, pues, de la geografía provincial y que son nuestros. Y hay que aprovecharlos, hay que cuidarlos, ojo, hay que cuidarlos. Es necesario cuidar nuestro medio ambiente, nuestra naturaleza, el legado que dejemos ahora para el futuro, para las futuras generaciones, es de responsabilidad nuestra. Hay que pensarlo de esa manera. 7:35. Estaba planteado el tema de la sismorresistencia en edificaciones. No antisísmicos, no hay edificios antisísmicos, hay edificios o edificaciones sismorresistentes. El asunto es que en los eventos que se han dado en estos últimos días se ha movido nuestro suelo y eso para la naturaleza es normal y nosotros tenemos que estar preparados. Las estructuras de las edificaciones que se están levantando ahora cada vez son más exigentes por parte de los municipios, que son los encargados de la aprobación de los planos, de los permisos de construcción, de hacer el control urbano correspondiente para que no haya edificaciones o construcciones informales que no tengan los permisos correspondientes. Pero por sobre todas las cosas es que haya una buena estructura. Eso debería ocuparse el municipio de su cantón, porque si hacemos construcciones con unas estructuras débiles, seguramente en un terremoto, que Dios quiera que no haya, esas estructuras no son seguras, esas construcciones, esas edificaciones. Entonces, la norma ecuatoriana de la construcción establece las cuantías mínimas de acero, las secciones mínimas de columnas, que son 30 por 30, la cuantía mínima es el 1% del área de esa columna, mínimo. Pero para que usted esté seguro que la estructura que está levantando soporta estos momentos difíciles que pueden salir desde las entrañas de la tierra, es que haya un diseño estructural, que ese diseño estructural permita, en base a todo lo que hacen los expertos, ¿no? Hacen simulaciones, hay programas ahora que permiten hacer aquello, simulaciones en el movimiento que podría darse en esos terremotos y que esa estructura, en base a esa simulación, responda a lo que se está planteando como parte de la teoría. Entonces, eso por un lado. Entonces, le va a dar qué grosor tiene o deba tener la columna, qué cantidad de acero, qué tipo de varilla, qué diámetro de varilla es la que se debe ocupar, los estribos, el diámetro ahora, bueno, dice que deben ser de 10 milímetros, es el diámetro mínimo que debe tener un estribo, ya no de 8. Ya no está permitido de 8, debe ser de 10. Entonces, ¿a qué distancia va? Dependiendo de la altura de la columna, ¿a qué distancia irá? Dependiendo de la longitud también de la luz de la viga, si es una viga de hormigón armado. ¿Qué peralte va a tener esa viga dependiendo de la luz? Todo eso se lo hace a través de un diseño estructural. Entonces, a veces dicen muchos clientes, dice que le cuesta mucho, que eso no está dentro de su presupuesto. No, debe estar dentro de su presupuesto. Usted debe tomar en cuenta que no, a la final no le cuesta mucho el diseño. Miren, para poder tener un diseño estructural, les doy el dato así para que ustedes lo puedan tener en mente. Para hacer un diseño estructural, el experto necesita el estudio de suelos,
y el estudio de suelos en promedio, con unas dos muestras que se toman en el área del terreno, dependiendo del área de la construcción, que se dice también que debe ser cada 100 metros cuadrados de construcción una muestra hay que sacar del suelo. Entonces, si su terreno tiene más de 100 metros cuadrados, debe haber dos muestras. Y esa, cada una de esas muestras en promedio está en $250. Es decir, usted necesita $500 para el estudio de suelos. Y el diseño estructural en sí están cobrando los ingenieros alrededor de $1 por metro cuadrado. Así está. Si su casa es de, pongamos, unos 500 metros cuadrados, ese costo será de $500, más los 500 que requiere para el estudio de suelo son unos $1,000. Pero una casa de 500 metros cuadrados, ¿qué inversión va a hacer usted? Hablemos de por lo menos $200,000. Y si usted gasta mil, o invierte más bien, $1,000 en estudio de suelos y diseño estructural, prácticamente es nada para la inversión que va a hacer. Es decir, que no es caro, ¿ah? No. Ahí claramente el costo-beneficio es altísimo frente a lo que usted está invirtiendo inicialmente. Ese dato les paso para que lo tomen en cuenta en su presupuesto si van a levantar una edificación. Y usted va a estar tranquilo en la inversión que usted está invirtiendo ahí, que está levantando en su construcción. Tómelo en cuenta. 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Son las 7 de la mañana con 40 minutos. 7 con 40 minutos. Continuamos con la música latinoamericana. 0993-641-679, nuestro número de WhatsApp.

Así que piensa irse de la casa. Está bien. ¿Y para dónde va, ya que no me ha dicho? Para el sur. No, no agache la cabeza, que eso de muy flojo. Pues amigo, no me ha caído tan mal. Por el contrario, no he pensado en negarle el permiso. El cristiano no es árbol para morirse haciendo sombra, siempre al mismo sitio. Como padre entiendo que son pocos 15 años para enfrentarse solo al destino. Los años son como las estrellas, cuanto más son, más claro es el camino. Pero como hombre pienso que los hombres no se hacen por los años que han vivido. Yo me hice a eso de los 10, en una hacienda donde me apodaban el mal nacido, por no saber decir quién era tata o quién era mamá. Suerte de hijo. Yo fui al revés de usted, me abandonaron. En cambio usted me abandona y no es lo mismo. ¿Lleva plata? Muy poca. ¿Cómo cuánto? Ajá. Eso es muy poco, amigo. No olvide.

No olvide que el estómago no entiende que hay que llegar al sur para hacerse rico. Tome, tome unos pesos más que le harán falta para que le aguante el hambre en el camino. Y va a ir vestido así, bombacha blanca, blusa, pañuelo de seda. No, no, no, mocito, así está bien para ir a un baile donde las mujeres admiran a un paisano bien vestido. Pero usted sale allá al trabajo y, si no me equivoco, es muy distinto. Vaya, vaya, póngase la ropa vieja y ni muestre esas pilchas de hombre rico, que cuando un pobre sale a pedir con chavo, la pobreza habla de él por lo surcido. De ahí en más aguántese el orgullo. Y antes de ser rival, hágase el amigo. Y aunque yo soy tan peón como cualquiera,

Deme la palabra que vaya a voluntad para escribirme. No por mí, ¿sabe? Los hombres al final somos más fuertes para aguantar un sacrificio. Lo digo por su mamá. Sí, por su mamá. Siempre piense que el amor hacia usted no admite el olvido. ¿Sabe ella que se va? Ah, no le ha dicho. Mejor entonces que no sepa nada. Ya voy a ver si le invento algún motivo, porque ella... ella no va a creer que usted nos deja por el gusto nomás de andar camino. Miéntale usted también cuando le escriba. Aunque me duela que tenga que mentirle el hijo, pero Dios sabe bien, ¿no le parece? Lo que puede pasar si no mentimos. Bueno, no lo entretengo más, vaya y ensille y no lo martirice al doradillo. Y si ve que le da por darse vuelta para mirar la querencia, piense, mijo, que el animal entiende lo bastante para no olvidarse donde ha vivido. Y si vuelve alguna vez, este es su rancho. Aunque al entrar en él lo halle vacío. Los años pasan pronto para los viejos. Después que se ha luchado y se ha sufrido. Vaya, vaya, bese a su mamá. Bese a su mamá y no se olvide que tiene que mentirle algún motivo. No se vaya a pisar.

¿Pero para dónde va? Su mamá está en la pieza, pero ¿por qué desata el doradillo? ¿Qué bicho le ha picado? ¡Está llorando! ¡Está llorando! ¡Pucha con hermosito este! Ahora me dice que me olvide de todo lo que me ha dicho. ¡Mentira! ¡Mentira! ¡Sí que es hombre! ¡Claro que es hombre! Si se hubiese marchado, entonces sí no hubiese sido. Ahora somos dos machos en las casas, aunque los dos lloremos como chicos.

0: Antes de irnos a la publicidad, quiero un poco complementar lo que estábamos sugiriendo en el tema de lo que es la sismorresistencia, edificaciones sismorresistentes. Entonces, un buen estudio de suelos, un buen diseño estructural que permita, pues, que esa edificación esté bien armada y pueda resistir, ojalá de pie, toda su vida útil, y ante un evento sísmico tenga la posibilidad de que no le pase, ojalá, nada en un terremoto. Eso es lo que quisiéramos, pero eso es impredecible, no se puede garantizar 100%. Pero lo importante es que no colapse de manera rápida, de tal manera que las personas que viven en esa edificación, que están ahí residiendo, puedan tener la seguridad para salir sin ningún problema y ponerse a cielo abierto, a buen recaudo, en zonas seguras. Eso es lo que quisiéramos. Y cuando regresen, cuando se haya pasado ya el desastre natural, cuando regresen, pues la edificación esté ahí y esté en condiciones de seguir viviendo en la misma. De eso se trata, un buen diseño estructural que permita, pues, la sismorresistencia. Pero es importante también el tipo de material que se ocupa, por ejemplo, ya en el recubrimiento, en la envolvente de la edificación, es decir, en las paredes. Si usted le carga mucho peso a su edificación, es susceptible, es vulnerable. Así haya tenido un buen diseño estructural, pero si está para edificación y le pone, qué sé yo, un taller de repuestos, pongámoslo así, en planta baja, que tiene mucho peso, mucho metal, mucho acero, o que pone usted una ferretería y ahí están las varillas, están los perfiles, eso es mucho peso. Entonces, depende del uso que le va a dar. Usted tendrá que diseñar, por ejemplo, una edificación que va a ser destinada para el comercio, tiene que ser diseñada para una gran cantidad de peso. Pero si es una casa normal de vivienda, tiene otro tipo de carga, carga muerta, carga viva, y el diseñador lo va a hacer para ese tipo de usos. Claro que hay un factor de mayoración, de seguridad, que por norma tiene que cumplirse, pero identifique bien. Si su casa, su edificación, su edificio va a ser de uso mixto, va a ser para comercio, va a ser para vivienda, va a ser para oficinas, eso tiene que ponerlo como regla de juego para el diseño estructural. Entonces, las paredes es importante que sean livianas, muy importante. Si es que le pone usted una pared de ladrillo macizo a todas las paredes de la edificación, le está cargando demasiado peso. Si bien es cierto, está diseñado para eso, porque los ingenieros estructuralistas diseñan las edificaciones con el mayor peso posible de mampostería. Pero no es lo mismo un peso, diga usted, de ladrillo macizo frente a un mampuesto o ladrillo hueco, o uno de un bloque de arena, de hormigón simple, o un bloque de piedra pómez, que es más liviano, o una pared que va a ser hecha de shigrak, por ejemplo, que es todo lo que es tableros, ¿no? No es lo mismo. Mientras menos peso usted le ponga, así el diseñador estructural usted le ponga, lo va a diseñar para un peso posible, en la mayor cantidad, usted trate de bajarle. Si le dijo al inicio que va a ser de ladrillo, le puede poner ladrillo al perímetro, a la envolvente, pero al interno bájele el peso, es muy importante. Usted va a asegurar que esa edificación está un poco aliviada en el peso y también va a tener mejor comportamiento sísmico. No va a ser lo fundamental, estoy hablando, lo fundamental, la base es una buena cimentación y una buena estructura, pero el peso también es importante. Si usted diseñó una casa para vivienda, que no son muchas personas las que van a ocupar, por piso, por departamento, y de pronto le cambia para que sea eso un salón de uso múltiple, le está cargando de peso, una carga viva importante. Y la carga viva, ¿por qué? Porque se mueve. La carga muerta es la que permanece ahí, todo lo que permanece sin moverse. Y la carga viva somos las personas, los que usamos las edificaciones. Vamos a regresar luego de la publicidad para que ustedes puedan también tener, como digo, los elementos de juicio para este tema de las edificaciones sismo resistentes.
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Saludamos a los amigos que se integran a esta segunda hora de programa. Son las 8:10. Estamos desde las 7 para aquellos que por primera vez están escuchando Sangre Latina, aquí a través de la Z 106.9. Nuestro número de WhatsApp 099-3399-041 siempre está disponible para que ustedes nos puedan pedir con toda confianza las canciones de su preferencia, folclor latinoamericano. Estábamos tratando en el primer bloque, es decir, la primera hora, sobre las edificaciones sismorresistentes, porque ese es nuestro propósito también del programa, los tips para el diseño y construcción. En estos últimos días que hemos tenido los temblores que decimos normalmente y que nos han hecho despertar a la madrugada, ¿y por qué nos hacen despertar así a veces con sobresalto? Primero la impresión de que se mueve todo, y lo otro es, hay que salir de la casa. Eso es lo que pensamos primerito. Y hay que salir porque no sabemos si la casa va a resistir o no ese sismo. Entonces, para tener un mayor porcentaje de o bajar esa incertidumbre, su edificación, su estructura, tiene que ser sismo resistente. ¿Y cómo se logra eso? Ya hemos dicho, haciendo un buen diseño estructural que se lo encargue a un experto en la materia, uno que maneje estos temas. Hay ingenieros que se especializan justamente en el diseño estructural. Es una materia. Cada vez hay más especialidades dentro de las profesiones y una de ellas es eso. Otra especialidad es el tema del estudio del suelo, ¿no? Y también dentro de eso hay especialistas ya de hacer análisis de las fallas geológicas, bueno, todo ese estudio geotécnico que requiere hacer análisis de la muestra que se saca del suelo. Hay especialidades y especialidades que van sumando y que le van aportando a que tenga mayor certidumbre su comportamiento sísmico de la edificación. ¿Qué cuesta mucho? ¿Qué es? Uy, ¿cuánto me cuesta? No, si usted va a invertir, solo pongamos $100,000 en estos tiempos. ¿Dónde se saca $100,000 fácilmente? Y usted invierte en planos, pongámoslo $5,000, pues no es nada, absolutamente nada para la inversión que usted está haciendo. Así es que ojo con ese detalle. De esto vamos a seguir hablando en esta segunda hora del programa. Habíamos planteado ya, a ver, de qué material procedemos a hacer la envolvente, es decir, todo el perímetro de la edificación. Y las paredes interiores, ¿de qué material conviene para que mi edificación pueda soportar un sismo? O por lo menos pueda tener un buen comportamiento sísmico ante los eventos que se podrían venir. 8:13, el 099-3399-041 a sus órdenes. Cualquier pregunta en el tema de diseño y construcción, estamos a las órdenes. Esperemos estar a la altura para poder absorber alguna de ellas, o si no la sabemos, porque no sabemos, no somos los dueños de la verdad, más bien tenemos la experiencia, el conocimiento básico en muchas de las cosas, conocimiento en alto porcentaje en otros temas, pero si es que hay materia que no sabemos, por supuesto, la consultamos, la investigamos y el próximo programa la contestamos sin ningún problema. 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Más música latinoamericana lista para ustedes, para que la disfruten en este día domingo 20 de septiembre.

Ya son las 8 de la mañana con 30 minutos. Sigue el buen sol aquí en la capital de la provincia, en la ciudad de Zamora, la tierra de aves y cascadas, la que tiene el reloj gigante para los amigos que nos escuchan a través de la página web www.zradiofm.com. Seguramente ya se están despertando, estirándose un poquito los que festejaron anoche el triunfo, la clasificación de Zamora Raptors. Fue un partido para recordarlo siempre, con esa energía que se transmitía desde la cancha hacia los graderíos, y la gente se emocionaba, se levantaba, gritaba, sonaba el bombo más fuerte. Y viceversa, cuando la gente empezaba a gritar los nombres de los jugadores y ellos se contagiaban en la cancha y dejaban su mejor versión. Un salto de calidad en realidad que se vio anoche del equipo de Zamora Raptor. Y esto va a seguir. Se clasificó a la siguiente etapa, a la siguiente fase. Se está en espera del rival de turno y se va a empezar la localía acá, en el Coliseo Mayor de la ciudad de Zamora, en el Coliseo Central, como ustedes quieran llamarlo, en el Coliseo. Eso digo el Coliseo Mayor porque aquí en la ciudad ya tenemos el Coliseo de la Unidad Educativa Luis Felipe Borja, y es más pequeño, es un típico coliseo que se construía hace muchos años atrás con el diseño de los graderíos laterales y nada más. La capacidad del Coliseo Central es de 1.800 personas aproximadamente, un poquito más, un poquito menos, un poquito más tal vez, y anoche estuvo repleto, buena presencia de público, y eso inspiró también a los jugadores. Luego, en el postpartido hablamos con muchos de ellos que estaban emocionados por ese gran apoyo de la gente. Y eso significa que va a haber mayor movimiento, van a seguir los días de mayor reactivación económica para los que alrededor del deporte pueden generar esas fuentes de trabajo que son necesarias en nuestro medio. Qué bueno por ellos también. Los que venden alimentos, los que están ahí ofreciendo sus alimentos. Y lo importante de esto también, complementariamente hablando, y no quiero aguarles la fiesta, sino más bien todo lo contrario. Hay que seguirse preparando, mejorando en la atención, cada vez haciendo mejor su preparación, siguiendo cursitos a través del internet, la capacitación que pueden hacer los GATS locales para el manejo, por ejemplo, de los alimentos, para que estén bien aseados, para que haya una cadena de frío, por ejemplo, que puedan garantizar esa calidad higiénica de los alimentos. Eso hay que parte también de las personas que se dedican a esta noble tarea y actividad que es vender alimentos preparados y que lo hacen alrededor del baloncesto, alrededor del equipo de Zamora Raptors. Sí, y esto, como digo, va a continuar. Dos partidos siguientes y ellos también van a decir, qué bueno que sigue el baloncesto, porque yo vendí esa noche tantas presas de pollo, tantas carnes en palito que nosotros decimos acá, tantos chuzos, todos se benefician también de esa parte muy importante. Los del transporte, los taxistas, las camionetas, los buses que traen a las personas de diferentes lugares de la provincia para poder tener la posibilidad de espectar y disfrutar del baloncesto profesional. Son las 8:35. Hoy tarde, a partir de las 18:30, tenemos partido, ojo, partido que lo vamos a llevar a ustedes, partido de fútbol, me refiero, porque el baloncesto fue anoche. Ya les contaremos cuándo son los días que habrá la posibilidad
de continuar mirando los partidos de la Liga de Baloncesto. Entonces, los partidos de hoy en la jornada, ya en esa siguiente etapa, están como sigue. A ver cómo estuvieron los resultados de la jornada de ayer. A ver, el viernes el Aucas perdió de local 1-2 ante el Macará. Se tomó el Gonzalo Pozo Ripalda, partido también que le llevamos a ustedes. El día de ayer el Guayaquil City con Leones del Norte empataron 1-1. Leones del Norte terminó con 10 elementos. En Guayaquil ayer el equipo libertario, mientras nosotros estábamos en el baloncesto, ellos ganaron 2-1 de visitante en Guayaquil. Allá se tomaron el Capuel. El Emelec, el Bombillo, terminó con 10 hombres. Hoy tenemos otros partidos. Técnico Universitario Delfín, Deportivo Cuenca Muchurruna a las 4 de la tarde. Y este partido para ustedes a las 6 y media, Liga de Quito Universidad Católica. 6 y media de la tarde, estaremos unos 15 minutos antes, ya con la previa del partido Liga de Quito Católica. Lindo partido, ahí de las universidades, para que lo disfruten. Y mañana cerramos nuestras transmisiones con el Barcelona Independiente del Valle. Ah, no, está postergado, dice. A ver qué pasó ahí, ya vamos a chequear ese dato de si está o no postergado este partido. Pero hoy tenemos 6 y media de la tarde, Liga de Quito Universidad Católica. Eso es lo que atañe al fútbol, a los amigos que son nuestros seguidores del fútbol. 8:37 minutos.

Estamos ya en la recta final de nuestro programa Sangre Latina, el programa que lo compartimos los domingos a partir de las 7 de la mañana hasta las 9. Y hoy, que es domingo 20 de septiembre, con sol espectacular aquí en la capital de la provincia, para disfrutar el día. Esperemos que no llueva, porque los últimos días ha hecho sol en la mañana y en la tarde ha tenido buena cantidad de agua nuestra geografía cantonal. Así es que vamos a esperar que haya la posibilidad de disfrutar este día de buen sol para ir a esos lugares que son muy concurridos, siguiendo las orillas de los ríos. Todavía en nuestra provincia tenemos ríos que nos permiten ir a bañarnos. Y ya no como antes, hablemos de hace unos 30, 40 años atrás, los ríos eran los lugares predilectos de las familias el fin de semana, porque eran agua limpia, accesibles. No había minería en ese tiempo en zonas aluviales, y el río Zamora, por ejemplo, era muy concurrido. Nuestras madres se daban cita, hablemos hace unos 50 años atrás, se daban cita a lo largo de los ríos a lavar la ropa el fin de semana, a bañarse, a bañar a los chicos. En fin, era muy colorido esos lugares estratégicos donde se ubicaban nuestras madres y hacían esa labor tan difícil, sacrificada, de lavar prenda por prenda. Y cuando iban al río llevaban las sábanas, las cobijas, y ahí estaba el esposo también de vez en cuando ayudando. No siempre, ¿no? Siempre ha habido esa diferencia en ese tema. Pero para recordar aquellos tiempos, ¿no? Para los que estamos sobre la quinta grada, y algo de los de la cuarta grada también vivieron esas épocas, ¿no? Que la quebrada del río, el riachuelo, era el lugar predilecto para ir a lavar la ropa el fin de semana. Así se daban las cosas. Y todavía tenemos algunos lugares muy, muy atractivos de los ríos para ir en familia a dar una vuelta, como se dice. El famoso ir a dar una vuelta, a distraerse. Mientras nuestras madres hacían esa labor, nosotros estábamos jugando a lo largo del río.

teníamos la posibilidad de buscar todo tipo de piedrecillas, ¿no? Y esas piedritas que las lanzábamos a buena fuerza y se iban dando esos rebotes en el espejo de agua. ¿Recuerdan ustedes? Esta era una de las actividades divertidas. Y la mascota también ahí estaba. Y le lanzábamos los palitos al río, iban y los sacaban. Grandes momentos que vivimos en familia a lo largo del tema del agua, que es importante, muy pero muy importante para la distracción. Las 8:50 minutos. Gracias, mis amigos, por estar siempre con nosotros, acompañándonos en este espacio de la música del folclore latinoamericano y también, pues, por supuesto, en el tema de lo que es estos tips para el diseño y construcción. Hoy hablamos del tema de los edificios sismo resistente. Hay que hacerlos. Los eventos sísmicos se dan en cualquier momento. Se pueden dar, menos uno lo piense. Que nunca nos ha pasado o que no nos va a pasar. Bueno, no nos ha pasado. Dice, no, es que aquí no nos pasa. Pero que nunca nos va a pasar, eso es una mentira. Nos estamos engañando nosotros mismos. Así es que hay que estar preparados para que ese evento sísmico se dé y nuestras edificaciones puedan tener un buen comportamiento ante esa fuerza de la naturaleza que es incontrolable. 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Mi nombre es Luis Antonio Zaruma, arquitecto en mi actividad profesional ya con 31 años y más de esta linda, linda profesión que Dios me permitió y gracias al esfuerzo de mis padres tenerla y poder servir a nuestra provincia. Les enviamos un abrazo. Nos escuchamos a las 6:30, poco antes, en el fútbol de esta tarde, Liga de Quito, Universidad Católica. Felicidades, cuídense. Hasta siempre, Zamora Chinchipe.

0: cualquier tiempo es el momento para pensar en el amor. 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
1: Es la hora 9:26 minutos.
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4: Es la hora 10:14.
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1: Es la hora 10:28 minutos.
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1: Es la hora 10:51.
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1: Es la hora 11:14 minutos.
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1: Es la hora 11:37 minutos.
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5: Es la hora 12:04.
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1: Es la hora 12:27 minutos.
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1: Es la hora 13:28 minutos.
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1: Es la hora 14:31 minutos.
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1: Es la hora 15:27 minutos.
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2: Es la hora 15:53 minutos.
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1: Es la hora 16:24 minutos.
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2: Es la hora 16:48.
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1: Es la hora 17:20.
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4: Es la hora 17:46.
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0: Son las 18 horas con 24 minutos. Estamos listos, amigas y amigos oyentes, en toda la provincia de Zamora Chinchipe, que nos escuchan a través de la frecuencia 106.9 en FM. Gracias por estar con nosotros. Estamos listos aquí en el Estadio Rodrigo Paz Delgado de la capital ecuatoriana para ver este partido entre Liga de Quito, que hace de local frente a la Universidad Católica. Este es el primer hexagonal que se disputa una posibilidad de cupo a Copa Libertadores. El equipo de la Universidad Católica tiene 51 puntos. Así terminó la primera fase, fase regular, y la Liga de Quito con 46. Así es que lo que le conviene aquí al equipo albo es ganar este encuentro aquí en Casablanca. Saludamos a los compañeros, al equipo deportivo de la Z. Los saludamos a nuestro directo compañero de los comentarios, Jason Tenesaca. Un gusto, Jason. Buenas tardes.
1: Buenas tardes, doctor. Buenas tardes a la ciudadanía oyente. La verdad, para hoy día comentar el gran partido entre Liga de Quito y Universidad Católica, me parece que vamos a ver un gran duelo técnico y tácticamente en esta tarde y noche.
0: Sí, equipos muy parejos. Uniforme alterno para la Chatoleí. Saludamos también a nuestro compañero en la voz comercial, Víctor Calva. Un gusto, Doc.
2: Buenas tardes, arquitecto Jason, a la gente que nos escucha en toda la provincia. Sí, listos ya para espectar un partido bastante interesante. Ojalá tan emocionante como el que disfrutamos anoche en el Coliseo de Zamora.
0: Correcto, en lo que se refiere al baloncesto, un partido espectacular. Vamos ahora sí de una vez con alineaciones, el equipo local, el equipo de Liga de Quito.
1: De Liga de Quito, dirigido por el profesor Gustavo Álvarez, en esta noche con una línea de 3-5-2, disposición táctica del profe argentino. En portería, Gonzalo Valle con el número 1. Línea de 3 defensas. Por el costado derecho, Jan Ayala con el número 30. Por el costado izquierdo, Luis Segovia con el número 44. Y cerrando los tres back centrales, en esta ocasión, Ricardo Ade, el capitán, con el número 4. Cuatro volantes adelantados por el carrilero por el costado derecho, Marcelo Huaycán con el número 57. Por el costado izquierdo, Yerlin Quiñones con el número 23. Y dos volantes de contención, Juan C. Rodríguez con el número 31 y junto a él Fernando Cornejo con el número 20. Para dejar un tridente de ataque, como un enganche, el volante característico, el 10, Lucas Rodríguez con el número 7 y dos delanteros en esta noche. La dupla de Liga de Quito, Janer Corozo con el número 13 y Michael Estrada con el número 11.
0: Ok, gracias, Jason. Así está la alineación del equipo. El local, el equipo de Liga de Quito, dirigido por Gustavo Álvarez. Ahora, en el otro lado de la cancha, se planta la Chatoleí de la siguiente manera.

0: con la alineación de Universidad Católica, comandado por Diego Martínez, el ecuatoriano, con un sistema de 1-4-2-3-1. En portería, Johan Lara con el número 12. Línea de cuatro defensores, lateral derecho, Daniel Clavijo con el número 8. Lateral izquierdo, Darwin Nazareno con el número 24. Y cerrando el centro de la saga, Luis Cangá con el número 33. Y junto a él, Carlos Medina con el número 37. Cuatro volantes de marca. Por el costado derecho, Azarías Londoño con el número 9. Por el costado izquierdo, como un media punta, Mauricio Alonso con el número 32. Y tres volantes mixtos en el centro del campo de juego. Facundo Martínez con el número 10, el capitán. Eddie Mejía con el número 30. Y más adelantado, como un enganche característico, Mauro Díaz con el número 28. Dejarlo en punta a punta al panameño, el goleador José Fajardo con el número 7.
1: Perfecto, ese es el equipo que tiene la confianza de su técnico Diego Martínez de la Universidad Católica. El árbitro central de este partido es el señor Brian Loaiza. Está dirigiendo, va a dirigir este encuentro. Ahí está el señor Loaiza, entonces encabezando la tripleta arbitral, que le permitirá pues tomar las mejores decisiones. Ojalá que no ninguna de esas sean polémicas. El asistente uno de los árbitros es el señor Ricardo Valdivieso. Asistente dos, Luis González. El cuarto árbitro, Cristian Gutiérrez. El árbitro del VAR es Rodi Zambrano, ex árbitro conocido. Y el asistente de VAR es Carlos Bayas. Esos son entonces los hombres que estarán en el VAR. Asesor de árbitros, Luis Alvarado. Y la quality manager es Sandra Zambrano. Así está conformado el equipo arbitral, tanto en campo como también en el VAR. Así es que esos son los hombres que van a dirigir al partido. Ya estamos a pocos instantes. El árbitro Loaiza. Ahora sí, uno dijo. Y tocaron la pelota. Arrancan los primeros 45 minutos. Desde el deporte más hermoso que usted y yo le hayamos jugado. La tiene ahí la Universidad Católica por intermedio de Luis Canga. Pelota arriba. Se trepaba ahí, como se dice, Ayala contra Fajardo. El balón que la toma Alonso. Ahí que la toca para el jugador Alonso otra vez. Intenta irse. Ya lo estaba tocando y la advierte a Rodríguez. Primera advertencia al mediocampista de Liga, Juan Rodríguez. Le toca en segunda a Facundo Martínez. Este para Cangá por derecha. Tocando ahí Nazareno. Quiere irse. Se barre bien. Toca otra vez Nazareno, que la tiene al centro del campo. Se barría como podía, desesperado. Ahí jugando por izquierda. A ver si trepa Mejía. Toca mal por el centro, cae Mejía, hay una falta, dicho el árbitro, el señor Brian Loaiza en el medio campo, la primera falta del encuentro, y a usted que no le falte.
2: 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Arquitecto, le interrumpo un momento para comentarle, acaba de concluir el primer cuarto del partido entre Importador Alvarado y Piratas. 23 para Importador Alvarado, 28 para Piratas.
1: Ok, estaremos informando de lo que pase también en el baloncesto. Anoche ganó el equipo de Zamora Raptors y le dio la posibilidad de clasificar a la siguiente ronda. Qué bueno por el equipo, lo ganó con autoridad. Atentos entonces, saliendo por ahí desde el fondo Gonzalo Valle. Pelota por izquierda, perdón, era Johan Lara. Pelota por izquierda, a ver si la toca la gente de la Católica. Cambia de lado, Nazareno muy largo. Aparecía por ahí el jugador Azarías Londoño, pero el balón se ha escapado. El servicio de manos para el equipo de Liga de Quito. Nos vemos a Segovia, que la tiene para hacer ese saque lateral. Apenas empezado el encuentro, 2 con 20. Otra vez la pelota que va a intentar. Ahí tocándola. Londoño que la tiene. Ahí irse o intentar entre los tres. Toca bien hacia atrás. Estaba tocando por el centro. Aparecía Clavijo. Cambia de lado. Facundo Martínez. Ahora Mejía para meter el centro. Está cerca del área. La toca. Ahí está para tocarla para el sector de la izquierda de Fajardo. Corre Fajardo. Sale bien Marcelo Weigand. Toca, levanta el esférico, pelota arriba. Otra vez, se cruza el cabezazo. Aparecía Facundo Martínez. Un poco hacia atrás, pero se recupera bien Carlos Medina, entregándola al portero. Otra vez Martínez. Estaba cruzándose Janer Corozo. Sin embargo, el balón va para Nazareno, que levanta con pierna izquierda. Pelotazo largo, a ver si llega Londoño. Sí llegó, salía Londoño. Por la extrema derecha, aparece Segovia para la marca, hace la diagonal, le va a pegar. Otra vez el rebote de la pelota. Apareciendo por el otro lado está Mauricio Alonso. Mauro Díaz, más bien Mauro Díaz, con la pelota. Toca hacia atrás. Ahí está para tocar y tocar. A intentar tocar la pelota con Clavijo. Facundo Martínez que pisa, engaña bien. Toca por el lado derecho para Nazareno. Otra vez para Martínez. Hace un triángulo, levanta el esférico. Canga, pelota arriba. Intentaba rechazar por ahí a medias. Estaba Rodríguez. La toca Rodríguez. Abriendo por derecha está Rodríguez. Por el centro se mueve. Ahora sí toca para el fondo de la saga. Ade, Ricardo Ade, capitán de liga. Entregando por izquierda para Quiñones, Jardín Quiñones. Cortito para Janer. Janer que se mete. Ahora para Michael Estrada, que apenas tocó por primera vez la pelota.
3: Vemos un partido muy interesante, la verdad, donde Católica empieza a adueñarse de la pelota, comienza a gestar buenas acciones con Mauro Díaz, con Mauricio Alonso por el costado izquierdo. Londoño también, que es un jugador muy rápido, y Liga también tratando de, con su localidad, de imponer su juego con su línea de tres respectiva.
1: 4 con 20, ya se juega en este primer tiempo. Está Segovia que la cambia al otro lado, pone el pecho, está Marcelo Weigand. Pelota hacia atrás, regresándola para Rodríguez, nuevamente para Weigand. Toca cortito, a ver si intenta una pared, la hizo Weigand otra vez, mete el centro, pero estaba Facundo Martínez, la divida. Se caía, sí, se estaba cayendo Cornejo. Hay una falta casi en los 90 grados de los 16.50.
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1: Estamos llegando a los 5 minutos, va a haber un tiro libre entonces, un tiro libre para el equipo blanco, el equipo local de Liga de Quito. Está para levantar desde la derecha con respecto al ataque que practica Liga. Está Johan Lara armando la defensa. ¿Cuántos pondrá? Me parece que por lo menos 3 elementos están ahí justamente para ubicarse. 2 quedan finalmente en la barrera. Va a levantar pelota Liga, la va a poner en el área. Advierte el señor Loaiza que nadie se toque, no se abracen, que no se empujen. Está Cornejo para levantar el esférico. La va a tocar, la va a levantar con curva seguramente. Va a intentar jugada. Eso lo vamos a ver. Ahora sí, pelota arriba. La deja pasar Rodríguez, no la tocaba. Era Medina. Londoño mejor la deja que se pierda. Al saque de banda defensivo para la Chatoleí. Un partido que está todavía equilibrado.
3: Sí, muy equilibrado, pero la diferencia del partido anterior de esta liguilla, vemos un poco más de intensidad, la verdad, también impone su juego característico Católica. Liga también jugando de localía con su juego característico, también sale a presionar. Está un duelo muy disputado. Me parece que va a definir las individualidades en estos 2 minutos que vamos.
1: El saque de banda nuevamente para Liga en campo de la Chatoleí. Va a practicar, lo vemos a Segovia que hace de marcador por izquierdo carrilero. 6 con 30 en el primer tiempo, 0 por 0 el marcador aquí en el Rodrigo Paz Delgado. Pelota hacia atrás de Segovia, lo encuentra bien ubicado, libre de marca Ricardo del capitán, que la pone al centro. El campo de juego para Ayala, que se abre por derecha, reparte por esa banda, recepta bien por ahí Marcelo Weigand. Pelota que la tocan, hacen pared, regresa otra vez para Ayala, que la encuentra otra vez libre de marca, indicando a ver a dónde se mueva. Juan Rodríguez está de cerca. Juan que no le va a parar la pelota. Sí, para Ricardo Ade. Esta que la cambia para Segovia. Segovia con pierna derecha. Lo exige un poquito a Ayala. Cerca del borde de los 16.50. Le entrega a su portero. Abriendo Gonzalo Valle. Hayek que la toca por izquierda para Segovia. No es un carrilero, un marcador por izquierda y tiene problemas, lo veo a Segovia. Ya está para tocar Rodríguez. Traba bien, se escapa el número 7. Está para tocar Janer Corozas, saliendo perfecto ahí por el centro. A ver si llega bien por derecha Weigand, que se desprende, libre de marca. Aparece para la marca y la pone profunda. Está para el centro y se va. Se barría Alonso y la pelota de rebote. Tiene que extremarse Johan Lahr y la envía al tiro de esquina.
3: Primera del partido, primero para Liga de Quito.
1: Estamos cerca de los 8 minutos. Se apresta a levantar el primer tiro de esquina entonces. Digamos que tuvo que hacer los reflejos felinos que tiene Johan Lahr para enviar sobre el horizontal al tiro de esquina. Se prepara Fernando Cornejo, el chileno, para levantar pelota con pierna derecha. Es decir, que va a ser abierto, solo que le dé con tres dedos. Ahora sí, abierto, sale bien el portero en los 5.50. Rechaza de manos. La recupera para Michael Estrada por el sector de la izquierda. Espere, le dice que le espere, dice ahí para levantar. Estaba Weigand queriendo hacer una pared, pero sale enseguida la Católica. Larga esa pelota, llega bien Alonso a la cita con el esférico. Se frena, pierde sorpresa, prefiere hacia atrás, tocando con Mejía. Más atrás ahora con Carlos Medina. Toca también Medina con su portero. Resetea, pone de cero otra vez la acción, pelota arriba. Ola izquierda que la baja bien Eddie Mejía, tocándola un tanto por el centro con Mauro Díaz. Ahora con Eddie, corre Eddie, sigue Eddie, se desprende Eddie. Vamos a ver si toca bien, perfecto, está para pegarle Facundo. Gol de la Católica, gol. Pelotazo de unos 40 metros que le pegó Facundo Martínez. Algo la tocó Fajardo con la puntita del botín. Se fue desviando el balón, abriéndose. El arquero se fue para el otro lado, Gonzalo Valle. Y ese balón entró en la base del poste izquierdo que defiende Gonzalo Valle. Y la pelota se ha ido adentro. Gol de la Católica al minuto 9 del encuentro. 1 para la Católica, 0 para Liga.
3: Cuando mejor se acomodaba Liga de Quito, Eddie Mejía hace un desdoblamiento. Se proyecta rápidamente de defensa-ataque. Mete un pase a profundidad, donde Mauricio Alonso se incorpora por carril interior. Hace un remate y Fajardo prácticamente la desvía el balón y lo deja paradito al portero Gonzalo Valle. Y viene la primera para Católica. José Fajardo, el goleador, con el número 7.
1: Impensada esa acción, ¿eh? Impensada para tanto los zagueros como para la gente de Liga. Pero ahí sí son los goles. Cuando quiere entrar, entra como sea. Estaba Jardín Quiñones para meter el centro. Va haciendo zapitos esa pelota a las manos. El Johan Lahr, que está de uniforme color... algo de fucsia, ¿no? Un rojito fucsia por ahí, no tan fuerte. Pero ya la tiene en sus manos, la pone a los pies dentro del área. El área grande me refiero. Pelota que la saca, la pone vía aérea. La pone en acción, pelota arriba, el cabezazo de Ayala. La entrega por derecha para Marcelo Weigand. ¿De dónde salió este chico Weigand a propósito?
3: Argentino, es argentino. Tiene aproximadamente unos 24 años. Jugador extranjero, sabiendo que hay muchos extranjeros ahora en el fútbol ecuatoriano, y por ende ahora con esa línea de tres, con ese carrilero que le hacía falta por el costado derecho, se ha incorporado al plantel de Liga y me parece que le da otro recurso por ese costado derecho.
1: A ver cómo le va entonces. El otro que la tiene a Rodríguez. Ahí está Lucas Rodríguez, el número 7 de Liga, tocándola para Janer que apunta, Janer que lanza pelotazo fortísimo. Se lanzaba por si acaso Johan Lahr, no llegaba la pelota, abierto ese remate. Se salva la Chatoley.
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1: Ya la mueve el balón, lo tiene. Ahí estaba, salía Londoño, quería irse, Segovia no podía, tiene problemas Segovia en la marca.
3: Sí, se le complica, más que todo en esa línea de tres, que plantea en este momento el profe Gustavo Álvarez, un poquito en esa salida, sabiendo que Londoño también le juega con el perfil cambiado. Londoño es zurdo, Segovia es zurdo, entonces se le dificulta un poco. Siempre el Londoño es juego característico, tiene en diagonal hacia adentro y se gana la primera amarilla del partido, Luis Segovia.
1: Amarilla en el encuentro.
3: Primera para un jugador de liga, Luis Segovia, con el número 44.
1: Le advierte el árbitro, hace rato dijo que ya le ha advertido. Y ahora lo pinta de amarillo porque fue advertido verbalmente. Entonces Luis Segovia se mueve la pelota, la tiene Janer por izquierda, se frena, acompaña. Ahí lo pone a matar a Quiñones, pero sin embargo prevalece. Se mete Quiñones, se barre por ahí desesperado Facundo Martínez. Y le envía al tiro de esquina.
3: Segundo del partido, segundo para Liga de Quito.
1: Se prepara para levantar pelota. Lo vemos a Rodríguez. Está Lucas, número 7. Ubique bien, le dice el señor árbitro. Debe rozar ese cuarto de círculo. Dice el reglamento y se tiene un metro de radio a propósito. Ya está Lucas Rodríguez para levantar. La fuerza aérea de la liga está en el área. Lo vemos a Ayala. Lo vemos también a Ricardo Ade. Ya se mueve. Ahora sí, Rodríguez la pone arriba. Abierto la peina. Ayala nomás por el otro lado. Corriendo Clavijo. Se va al saque de banda. Ese balón. Saque lateral para la Chatoley.
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1: Esa para sacar Edi Mejía por esa banda, el sector de la izquierda. Ya la pone arriba, la va a peinar, sí la peina Mauro Díaz. Pelota arriba nuevamente. Intentaba por ahí Janer Corozo. Estaban agarrando, le dice, le pone de pecho. La pone por derecha para que corra Londoño. Ade también que aparece en la marca. Londoño hace la diagonal porque es zurdo. La hizo, le va a pegar Taquito, Taquito. Está para Clavijo. Pelota que rebota el portero. La defiende bien Gonzalo Valle. La tiene otra vez de rebote. Nuevamente Clavijo, Emiliano Clavijo. Apareciendo por ese lado Mauro Díaz y lo agarra. Claro, claro que sí. Lo estaba agarrando Fernando Cornejo. Se le dificultó un poquito a Liga equilibrar el encuentro.
3: Más que todo por el costado izquierdo de Liga de Quito. La verdad queda muy mal parado Segovia. Tiene que cerrar la cobertura, ya que Luis Segovia no llega a tiempo a cubrir esa zona. Prácticamente Londoño hace un gesto técnico espectacular en un taquito hacia atrás y Clavijo se pierde la segunda para Católica.
1: Ahí aparecía entonces Gonzalo Valle para neutralizar ese remate. Y uno de los llamados a la primera convocatoria del muñeco Gallardo, ¿verdad?
3: Sí, está Valle, me parece que está nacionalizado también, que tapa en Huracán.
1: Galíndez
3: y me parece que va a retornar Moisés Ramírez también.
1: La araña Ramírez, ya se mueve la pelota, la tocó, pelota arriba, estuvo ahí Fajardo, se le fue muy elevado ese remate, combinaron bien, está mejor la Católica.
3: Sí, Católica literalmente propone el juego, se defiende muy bien, tiene jugadores en gran sociedad, sobre todo esas asociaciones, esas micro sociedades que necesitan el fútbol. Se nota el gran trabajo que viene realizando, sobre todo con Mauro Díaz, Alonso, que apoya mucho en la marca, Londoño, que tiene un juego característico de despliegue, la verdad es un jugador muy potente y lo está sufriendo por ese costado Yerlin Quiñones y Luis Segovia, que no encuentran ese cerrojo para evitar el juego que Católica propone.
1: Será que lo eliminaron de Copa Libertadores y está sentido todavía el equipo de Liga, no se logra reponer la tanda de los penales. Ahí fue la eliminación que tuvo Liga de Quito en esta versión 2026 de Copa Libertadores. A ver, va a sacar Edi Mejía, el saque lateral entonces para la Católica en su propio campo. Mira, ahí entrega la pelota Michael Estrada, pelota arriba, se cruza el cabezazo. Oigan, intentaba, dice Rodríguez, no puede. La pelota que la cambia ahí Mauro Díaz, ahora para ponerla de largo, intentaba por ahí, estaba trepando Nazareno, pero bien, primero aparece Segovia y la regresa a su portero Gonzalo Valle, pegándola por el otro lado, por la otra banda, Jan Ayala. Ahí está Ayala. Dice el esférico, no sabe quién entregar. Nadie aparece para receptar. La pasa profiriendo por el sector donde está AD. Este por izquierda con Segovia. Tocándola para Rodríguez. Este que hace un triángulo con Quiñones. Ahora que la pasa más adelante para Janer, que la pone bien. Está para Quiñones. Yerlín Quiñones se frena. Ahí estaba Facundo Martínez apoyando en la defensa. Toca Juan Rodríguez. El balón es ahí. Intentaba meterla. Rechaza bien Canga. Y había una posición adelantada. ¿Qué se descubre? Estaba el jugador de liga y usted no se quede fuera de lugar.
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1: Estábamos revisando en nuestro monitor, lo vi en línea y en línea estaba el jugador de liga, pero bueno, el asistente 2 dijo que no había posición adelantada. Ya recupera liga esa pelota. AD. La pasa Rodríguez por izquierda para Jardín Quiñones. La pone bien. Janer Corozo se mete en el área. Janer en el área. La tocó con la puntita. Estuvo Canga para ayudar a su portero. Y ahí la agarró con mano derecha porque se metía como una flecha. Michael Estrada, buen ataque de liga.
3: Gran pase a profundidad de Jardín Quiñones para Janer Corozo, que gana la raya del fondo. Un centro y Michael Estrada lastimosamente no llega a tiempo y estuvo atento ahí el portero Johan Lara en Católica.
1: Vamos a revisar el tiempo de juego.
3: Tiempo de juego. Minuto 18 en esta primera etapa. 0 para Liga de Quito, 1 para Universidad Católica.
1: Intentaba el ataque. Está Rodríguez recuperando para Liga. Entra por el lado para Jan Ayala, tocando cortito para Rodríguez otra vez. La pasa mal, recupera Clavijo, la pone para Mauro Díaz, corriendo Mauro. Este con tres dedos, cogiendo la parada Sarías, que estaba más adelante. Prefiere hacia atrás Mauro Díaz. Ahí lo persigue Jardín Quiñones, pasa la pelota, se hacen problemas los de Liga. Está para el centro Mauro, a ver, mete el centro, lo ve ubicado. Está

0: La Católica, está Facundo Martínez, tocándola para Martínez, toca con Londoño, hacia atrás la pelota, aparece Nazareno, casi la pierde, prácticamente la perdió, el balón es de Liga, apareciendo ahí para controlarla Ricardo de Rodríguez, la pone hacia adelante, está listo para pegarle ahí Cornejo, abre por derecha mejor, se entrega, integra Weigand, Marcelo Weigand, hace una pared o intentaba la pared pero la destruye. Estaba destruyendo Eddie Mejía. Otra vez el balón va con Liga. Ayala. Ahora Segovia. Segovia metido en campo de la Chatoleí. Se frena. No sabe quién entregar. Prefiere hacia atrás. Nuevamente la pasa de haciendo una pared corriendo. Rodríguez quiere ponerla bien. Ahí se cruza. Se cruza Londoño que apoya también a la defensa. El balón la va a tener Nazareno. Que dijo el árbitro que había posición adelantado. Que... eso es lo que está descubriendo. Ha sido una posición adelantada ya en el minuto 21 del encuentro.
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0: No lo vi en la convocatoria a Moisés Caicedo.
2: Está lesionado, arquitecto. Sí, sufre. Me parece que tiene una rotura fibrilar, lo que estaba viendo en los... en los comentarios, en las noticias internacionales, me parece que lo cuida. Más que todo es por eso, sabiendo que tuvo una lesión y lo recuperan. Hoy por hoy no está siendo titular en Chelsea, que perdió este fin de semana 3-0 ante el Brighton.
0: Regresa Jeremy Sarmiento.
2: Sí, me parece que, bueno, muy, muy pedido, me parece que lo quiere ver. Muchos jugadores de esas características, me parece que va a ser un balance. Y va a haber un cambio. Yo me parece que con el muñeco Gallardo va a haber va a existir sobre todo un cambio. Hay que darle el tiempo y dejarlo trabajar y apoyarlo más que todo como ciudadanos, ¿no?
0: De este partido solo está Gonzalo Valle.
2: Sí.
0: Ya revisamos luego, por si acaso se nos pase alguien. Se mueve la pelota, tiene a Ricardo Ade. Está el capitán de Liga. Cambia por el centro. Allá la que recepta con pierna derecha. A ras de piso la pone por derecha para Weigand. Weigand que va a intentar el pase, va a ganar la última línea, se cruza Mejía, se escapa Weigand, se cruza, estaba Mejía otra vez, Carlos Rodríguez que rechaza, el balón va para Ayala, Ayala que le cambia para Segovia, Segovia descarga por izquierda para Quiñones, Yerlín Quiñones va a hacer la diagonal, prefiere hacia atrás con Estrada, Estrada que intenta, Estrada que se va y le cortan el camino a Nazareno. Ahí se quería meter el pase por el otro lado, apareciendo, está para correr, no podía Weigand, el balón se le escapó al servicio lateral defensivo para la Chatoleí.
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0: Qué buen pase que le hizo Michael Estrada a Janer Corozo. Salió desesperado el portero. Llegaba a tocarla Janer Corozo. No había posición adelantada, pero el portero estuvo atento y reaccionó perfecto.
2: Los jugadores que tienen que llamar a ser los goleadores en Liga de Quito se asociaron. La verdad se conoce muy bien entre Janer Corozo, que le hace una pared, Michael Estrada le filtra y lastimosamente no llega a tiempo. Y por poco estuvo el empate para Liga de Quito.
0: Tiro de esquina.
2: Tercero del partido, tercero para Liga de Quito.
0: La cobra Cornejo, sale Lara con mano derecha, rechaza. Apareciendo por ahí Michael Estrada. Cae Estrada, estaba tocando Mauricio Alonso. Hay un lanzamiento libre a favor del equipo blanco. El equipo que hace de local aquí en el Rodrigo Paz Delgado. Le estaba aplicando el hombro en la espalda. Y eso dice el reglamento que es una falta. Tiene toda la razón el señor árbitro Brian Loaiza. Lanzamiento de unos 26, 27 metros aproximadamente. El palo derecho va a poner la barrera. Y va a armar Johan Lara. Hay varios candidatos para diseñar y construir esta jugada.
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0: Está para rechazar Medina. El balón la tiene Segovia. Hay una falta, dice el árbitro. Hay una falta, sí señor, descubre una falta el señor Brian Loaiza. Ya estamos en el minuto 20.

0: 5 del encuentro, 0 para Liga, 1 para la Católica.
1: Mejora Liga de Quito un poco a través de la tendencia, la trata de tener, genera espacios, busca en la sucesión anterior entre los dos delanteros, la verdad, y también lo hace replegar mucho a los jugadores de Católica, sobre todo en, me sorprendió mucho en el tema del jugador Londoño, que recuperó dos pelotas prácticamente en su área respectiva, ¿no? Y le cuesta salir en estos últimos minutos. Liga trata de mejorar, el desgaste físico se va notando al transcurrir los minutos.
0: Está Mauro Díaz con el balón para la Católica, lo esconde, lo hace pasar de largo a Janer, la pasa bien, la tiene por ahí Londoño, ahora Nazareno que la eleva, ahí está la pelota en el área, gira, a ver, Rosaría Londoño, pelota, mano penal para mí de Ricardo Adé. ¿Qué pasó? ¿O hubo posición adelantada?
1: Fue penal, pero no la da el árbitro. Yo creo que va a intervenir el VAR.
0: Dice que primero le ha dado seguramente en el en muslo.
1: Fue mano.
0: Una mano.
1: Sí.
0: Es que le da primero en el muslo y de ahí rebota a la mano izquierda. No, va directo, ¿ah?
1: Y si no, ingresaba la pelota, me parece, al gol. Si no, mira.
0: Sí, lo que pasa es que la topa su compañero Cornejo. La desvía y ahí le pega en la mano izquierda. Dice,
1: no, y fue mano y no se la va a dar.
2: ¿Van a revisar o no?
0: No la va
1: a revisar. No la da. Ahí. Me sorprende demasiado.
0: Esa jugada es para penal. Hay tiro de esquina, dicho el árbitro.
1: Cuarto del partido, primero para Universidad Católica. Me sorprende mucho la actitud del árbitro, la verdad. Fue una mano clarita de penal y no se la va a otorgar a Universidad Católica. Es, yo soy abierta, el que mando, dice.
0: Mano abierta, clarísima.
1: Mire, y no la da.
2: Pero no es el VAR que tiene que llamarlo.
0: Debería, pero no dice nada, seguramente. Ya se cobró. La tiene por ahí para lanzarle, pegado fuerte. Aparecía para pegarla. Ahí, Mauricio Alonso. Pelota que se ha ido abierta al saque de portería. ¿Y por qué no la da? A ver, razonemos un poco por qué no la da.
1: Me parece que evita que no hay intención, es la única, lo único que puedo interpretar de parte del juez, del árbitro, no, porque esto se va a dar para muchas suspicacias en la hinchada, sobre todo en la prensa nacional, porque prácticamente fue mano abierta y fue penal, y si no la tocaba esa mano, prácticamente podía ser la segunda para Católica.
0: Es mano abierta. Está ampliando su volumen del cuerpo con esa mano. No es una posición natural. El VAR tampoco lo hace, solo el señor árbitro. Y el señor es Brian Loaiza, no es un novato. Ya se mueve la pelota. La tiene Ricardo de por izquierda. Segovia. La pasa para Jardín Quiñones. Lo complica un poquito para Lucas Rodríguez. Casi que la pierde. Juan la recupera. Rodríguez, me refiero, saliendo con Ayala. Corre Ayala, le pone velocidad, la entrega hacia adelante, corriendo por ahí está Weigand, hace una diagonal, intenta el centro, no puede, Mejía que recupera para la Católica, pasa bien, corriendo está Clavijo, la deja mejor para Mauro Díaz, cambia de lado, por izquierda está para Mauricio Alonso, tocando la pelota, lentamente se mueve, acompaña por ahí Eddie Mejía, corriendo Mauricio, engancha, toca mejor hacia atrás, el fútbol es de la Universidad Católica. Está para Facundo, el balón de la Chatoley que toca y toca, la cambió para Darwin Nazareno más adelante, el balón es hacia atrás con Kanga, por poco la pierde Facundo Martínez, prácticamente la perdió, ya la tiene Rodríguez y se recupera Nazareno, le entrega a su portero, está Johan Lara. Levanta el esférico, la pincha, pone el pecho el capitán Facundo Martínez, entregándola para Kanga. Kanga que traslada, toca hacia adelante con Clavijo, gira, apoya hacia atrás, está Nazareno con su portero, ya le toca rechazar donde vaya ese balón, se apresura al cabezazo Segovia, está para meterse Fajardo, engancha Fajardo, la pasa para Londoño, perfil de izquierda, la bicicleta enganchó y el balón estuvo ahí picadito, se recuperó, ayudó allá la defensa. Ricardo Adé se salva otra vez la liga.
1: Gran jugada Universidad Católica, la verdad, cuando se conectan entre José Fajardo y Londoño, hacen destrozos a la defensa de Liga de Quito. En esta jugada, Londoño para Fajardo otra vez para Londoño, hace un